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noche, 16 minutos. Te cuento que en la autovía 2 y ruta 11 el tránsito se encuentra sin demoras en ambos sentidos de circulación. En Aspen 102.3, Danny Wilson, Mary's Prayer.

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New Sensation. En Aspen 102.3. In Excess.

Siempre hay lugar para lo nuevo. Madonna, la reina del pop, y este Confessions 2, disco lanzado ya hace oficialmente más de 2 meses, y este es el nuevo corte, Dancerería. Madonna, en Aspen 102.3.

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1: 9 de la noche, 32 minutos a esta hora. Desciende la temperatura, 8 grados, 6 décimos. La actual, la térmica, 7 grados y medio. Humedad, 52%. El viento sopla del sudeste a 8 kilómetros en la hora. Bueno, lo que resta ya de este domingo, pocas horas ya para el cierre de la jornada, cielo algo nublado, con vientos moderados del este. ¿Y cómo comienza la semana? Bueno, tendremos por la mañana cielo despejado, con bajas temperaturas. Hacia la tarde-noche, cielo algo nublado, vientos moderados del norte, rotando al noreste. La mínima pronosticada para el lunes, 5 grados, la máxima, 14.

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0: FM 102.3 Foreigner, that was yesterday.
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0: Y estamos cerrando esta hora en Aspen 102.3. Te cuento que ya ha sido liberado el tránsito en Alicia Moró de Justo, Avenida Juan de Garay y Rosario Vera Peñalosa. Había un corte parcial por operativo de bomberos. Al igual que en Iriarte y San Antonio de Areco también, otro operativo de bomberos ha sido liberado el tránsito. Al igual que en Eva Perón y Lisandro de la Torre. Cerramos esta hora en Aspen 102.3 con the Doobie Brothers. Listen to the music.
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0: 10:50 p.m. Y aquí comenzamos una nueva hora. En la radio de los clásicos llega Rod Stewart. 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
1: A las 10 de la noche, 11 minutos, suena Metallica, suena The Unforgiven. 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

0: Desde su álbum Soul, Peter Gabriel, año 1986, nos traía este In Your Eyes en Aspen 102.3.
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0: Αθήνα, 52.3. Lionel Richie, Say You, Say Me.
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0: 10 de la noche, 29 minutos a esta hora en Buenos Aires. Cielo mayormente nublado, temperatura 8 grados 3 décimos, humedad 52%. La sensación térmica 7 grados 7, el viento del sudeste a 6 kilómetros. Bueno, vamos a conocer qué pasará mañana lunes. Tendremos cielo despejado por la mañana, con leve descenso de la temperatura, vientos moderados del sector norte durante casi toda la jornada. Hacia la tarde cielo algo nublado, con mínima de 5 y máxima de 14. El martes tendremos cielo despejado, mínima de 7, máxima 16. Y el miércoles la temperatura asciende, con cielo algo nublado, mínima de 10 grados, la máxima 19.

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0: 14 minutos nos separan de las 11 de la noche. Estás escuchando a Air Supply en Aspen 102.3. Even the nights are better.
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4: 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Los clásicos que no se detienen en este fin de semana. Se va cerrando el domingo y presentamos a Bruce Hornsby and the Range. The way it is.

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0: se cierra una nueva hora en Experience 102.3 con Sir Elton John. Sacrifice.
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0: Así comenzamos esta hora con Wet, Wet, Wet, Julia 6.

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0: FM 102.3, The Beatles Here, There and Everywhere.
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0: siempre es Faith No More Easy.
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0: 11:30 de la noche en todo el país. En Buenos Aires, cielo mayormente nublado. Temperatura 8 grados, un décimo, humedad 59%, sin viento en esta hora. ¿Y qué pasará dentro de las próximas horas? En el lunes, que se viene ya con un poquito más de calor, por suerte. Cielo despejado por la mañana, con vientos moderados del sector norte. Hacia la tarde-noche, leve ascenso a la temperatura con cielo algo nublado. La mínima pronosticada para mañana, lunes, 5 grados. La máxima, 14.

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0: Europa en 102.3, Sting, Fragile.
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0: así estamos cerrando esta hora y este día ya en Aspen, Joe Espósito, Lady, Lady, Lady.
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0: Un minuto de la medianoche y te acompañamos con más clásicos. Y en esta hora tendremos entre otros a Eric Clapton, Spawn the Ballet, Nora Jones, Seal y Bryan Adams. Para comenzar, Annie Lennox.

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Seguimos compartiendo con vos los clásicos en AFM 102.3, ya en los primeros minutos de este lunes. A River Speed Vagon, In My Dreams. 12 de la noche, 17 minutos. Seguimos compartiendo muy buenas canciones.

recordando en esta semana, en la continuidad del Aspen Weekend. Nos quedamos con vos, por supuesto, y los clásicos que no se detienen. Ahora llega Spandau Ballet, Through the Barricades.

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en 102.3, los sonidos ibéricos de Bryan Adams y la guitarra bien flamenca para este Have You Ever Really Loved a Woman. 12:30 de la noche, te cuento que a esta hora en Buenos Aires la temperatura es de 8 grados un décimo, el cielo está cubierto, la humedad 58%, el viento del sudoeste a 4 kilómetros. Bueno, ¿cómo estará el lunes, que ya empezó hace unos minutos? Cielo despejado por la mañana, a cielo algo nublado hacia la tarde-noche, vientos moderados del norte durante todo el día, la mínima 5 grados, la máxima 14. Seguimos avanzando en esta noche en Aspen 102.3. Ahora llega 1927, The Other Side.

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15 minutos para la 1 de la mañana. Barbra Streisand y Barry Gibb y este Guilty aquí en Aspen 102.3. Muy cercano ya al cierre de esta hora. Seguimos disfrutando clásicos sin pausa. Llega Glenn Medeiros. Nothing's gonna change my love for you.

minutos nos separan de la una de la mañana. Estamos poniéndole punto final a nuestra participación en la noche de Aspen de este domingo con Celine Dion y All By Myself. Estuvimos primero Julián Rivera en los controles puestos en el aire, luego Micaela Jiménez, que se queda con vos programando muy buenos clásicos hasta las 6 de la mañana. Mi nombre es Diego Notario. Verdadero placer estar otro fin de semana aquí en la Radio de los Clásicos en Aspen 102.3. Los dejo con Jet y este Look What You Have Done. Que tengan una gran semana. Chao.

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1: Hola, hola, muy buenos días. Suena el despertador para los de las 6:02. Pasaron ya de esta nueva hora, 2 minutos pasaron ya de esta nueva edición de Aspen Express, comenzando esta semana, comenzando este lunes 7 de septiembre de 2026, con frío, 6 grados 4 décimas la temperatura actual en Buenos Aires, 4 grados 9 la sensación térmica, humedad 63%, el cielo algo nublado, y te anticipo, el pronóstico para hoy no habla de lluvias, cielo algo nublado durante toda la jornada, posiblemente despejado por la mañana, con una máxima estimada en 14 grados. Está Mica Jiménez en la operación técnica, soy Fede Benítez, hasta las 10 de la mañana te acompañamos en minutos, Iván Nedoc con toda la información del tránsito, para que sepas cómo moverte, por dónde ir, por dónde no, en este lunes, en minutos, los títulos, para estar al tanto de todo lo que pasa, cómo arranca la semana, en minutos también el pronóstico extendido del tiempo para saber cómo va a estar en los próximos días, y en esta hora vas a escuchar, por ejemplo, a Queen, a Dire Straits, Madonna, Robbie Williams y muchos más. Hora que comienza con Fleetwood Mac, Gypsy, en Aspen 102.3. Muy buenos días, bienvenidos.

Clásicos en la mañana de este lunes en Aspen 102.3 Swing Out Sister Breakout. 6 de la mañana, 11 minutos. Repasamos los datos del tiempo, la temperatura actual en Buenos Aires.

Aires, 6 grados 4 décimas, abrigate si tenés que salir tan temprano, la sensación térmica 4 grados 9, la humedad 63%, el cielo algo nublado, la máxima prevista para hoy 14 grados. Y los títulos, lo que tenés que saber en el comienzo de esta semana, en el comienzo de este lunes 7 de septiembre, el presidente Milei va a reunir hoy al gabinete tras la cadena por Malvinas con la mira puesta en el presupuesto 2027. El mandatario mantendrá un encuentro con los ministros para alinear los objetivos estratégicos para el plan de gobierno. Por su parte, Victoria Villarruel destrozó el plan económico de Javier Milei y reclamó mejorar los salarios. La vicepresidenta ya exhibe casi un programa propio de gobierno, reforma impositiva, inversión en infraestructura y subir los sueldos. Esto marca una guerra con la Casa Rosada. En el ámbito internacional, cientos de personas piden en las calles de Ceuta que se garanticen los derechos de los niños. La crisis migratoria todavía sigue sin ser resuelta plenamente por los migrantes que todavía permanecen en la ciudad española. Hablamos ahora de fútbol, fecha número 8 del torneo clausura de la Liga Profesional. Resultados en la jornada de ayer, domingo 6 de septiembre, y el clásico de Santa Fe terminó en un empate. Central y Newell's empataron 1-1. Después, Independiente de Avellaneda le ganó a Central Córdoba de visitante por 1-0. Lanús de local le ganó a Defensa por 1-0. River 3-1 le ganó en el Monumental a Independiente Rivadavia de Mendoza. Y cerrando la jornada, Racing cayó de local frente a Atlético Tucumán por 2-1. Seguimos ahora con New Radicals. You get what you give.

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0: En la mañana de este lunes escuchás Aspen 102.3, se pasa la música de Genesis, Taking It All Too Hard.
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0: 6 de la mañana, 31 minutos, la temperatura en Buenos Aires, 7 grados 3 décimas, sensación térmica 6 grados, humedad 60%, el cielo parcialmente nublado, está empezando de a poco a aclarar, en un ratito ya amanece en este lunes y tenés que salir, abrigate, la máxima prevista para hoy, 14 grados.

Con cielo algo nublado para toda la jornada. ¿Qué va a pasar en los próximos días? Mañana martes, cielo despejado por la mañana, algo nublado hacia la tarde, sube un poco la temperatura, la mínima 7, la máxima 16. El miércoles, condiciones similares, cielo parcialmente nublado, mínima 10, máxima prevista 19 grados.

0: mientras esperamos el amanecer en este lunes 7 de septiembre, compartimos clásicos en Aspen 102.3. La música de Madonna, La Isla Bonita. 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
0: 15 minutos para las 7 en esta mañana, 7 grados 3 décimas la temperatura en Buenos Aires. Está amaneciendo, el cielo está parcialmente nublado y te estás preparando para salir. Tenés que saber cómo está el tránsito. Para eso nos ponemos en contacto con Iván Nedoc. Iván, buen día.
2: Buen día, Fede, para vos, buen día para todos. Ya con carga intensa en cuanto a accesos en Panamericana, se siente la demora desde la unión de los ramales Piar y Campana hasta Camino Buen Aire. Un choque, además, kilómetro 14, mano al norte. No hay grandes demoras, pero precaución a quienes estén circulando por allí con tránsito intenso entre Ituzaingó y Aedo, en la autopista del oeste, la General Paz cargada en las zonas de Liniers y Mataderos, mano al río, también con gran congestión en la conexión de Richeri con Delepi en todo su recorrido hacia el centro y en Camino Negro sentido hacia el puente La Noria. En cuanto a servicios, atención usuarios del tren Sarmiento y del tren Roca, porque están ambos operando con demoras por problemas operativos. El resto de los servicios a esta hora sin inconvenientes. En 30 minutos actualizamos todo lo que pase.
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En Aspen 102.3, Robbie Williams, Something Beautiful. Y Robbie Williams, después de más de 20 años, vuelve a la Argentina. El ex integrante de Take That y una de las grandes figuras de la música británica llegará al Movistar Arena con su Britpop Tour 2026. Se va a presentar los días 1, 2 y 4 de octubre. Robbie Williams, 1, 2 y 4 de octubre en el Movistar Arena. Las entradas a la venta únicamente a través de movistararena.com.ar. 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
1: Siete de la mañana en punto, la temperatura en Buenos Aires, 7 grados 3 décimas. Caso Libra, dos diputados buscan ser querellantes y piden que declare Nadia Beller, la expareja de Fernando Cerimedo. Los diputados Frade y Ferraro pidieron ser querellantes en la investigación apenas horas después de que la Cámara Federal porteña confirmara la exclusión de 5 inversores que actuaban como parte de la querella en el expediente que investiga la operatoria alrededor de la criptomoneda promocionada por Javier Milei. Fútbol, hoy cierra la fecha número 8 del torneo clausura de la Liga Profesional con 2 partidos. A las 7 de la tarde, Barracas recibe a Argentinos Juniors y para cerrar la fecha, 9 y cuarto de la noche, Instituto visita Unión. 7 grados 3 décimas, la temperatura en Buenos Aires, sensación térmica 6 grados, humedad 60%, el cielo está parcialmente nublado.
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Maroon 5 junto a Christina Aguilera, Moves Like Jagger. 7 grados 2 décimas, la temperatura actual en Buenos Aires. Ahora Creedence Clearwater Revival. Proud.

0: clásicos en la mañana de este lunes en Aspen 102.3 Subdragons, I'm Free.
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0: Segundos para las 7:15 en esta mañana, 7 grados 2 décimas. La temperatura en Buenos Aires, sensación térmica 5 grados 9, humedad 70%, el cielo mayormente nublado. Y es momento de actualizar la información del tránsito, es momento de Iván Nedoc. Retomamos en minutos con Iván Nedoc para tener la información del tránsito actualizada en Aspen 102.3.

0: En Aspen 102.3, Erasure, Chains of Love. 7:18 a.m, ahora sí la información del tránsito a cargo de Iván Nedoc.
1: Bueno, atención porque seguimos con bastante congestión en cuanto a accesos a la ciudad de Buenos Aires, desde ruta 197 hasta la zona de Martínez Panamericana, con tránsito bastante intenso. Un choque más temprano en el kilómetro 14, mano al norte, ya se ha liberado, tenemos tránsito fluido sentido provincia. La autopista del oeste lenta, desde Ituzaingó hasta la General Paz, que está también muy cargada, mano al Río de la Plata, desde la zona de Liniers y Mataderos hasta el acceso norte, con carga intensa en Delepiane, en Perito Moreno hasta la 25 de mayo y también en la autopista Buenos Aires-La Plata desde el acceso sudeste. Se va cargando de a poco el centro porteño, el bajo, las principales avenidas. Atención porque hay complicaciones con los trenes, el tren Mitre, el Sarmiento y el Roca, operando con demoras desde el inicio de la prestación porque hay en estos momentos cambios en la implementación del protocolo de control de alcoholemia del personal de conducción y de guardas. Esto es lo que informa Trenes Argentinos, así que esta es la causa de las demoras en los trenes. El resto de los servicios funcionando sin inconvenientes. En 30 minutos actualizamos todo lo que pase.
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1: 7:28 en esta mañana, sonaron las campanas, suena Metallica, el tema Whiskey in the Jar. ¿Anotaste? 7:28, ¿querés participar? ¿Querés tener la chance de ser parte de la quinta escala del Aspen Tour 2026? 7:28 sonaron las campanas, suena Metallica, Whiskey in the Jar, y anotá el dato. 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
1: 7:34, la temperatura en Buenos Aires 7 grados 2 décimas, sensación térmica 5 grados 9, humedad 70%, el cielo nublado sobre la ciudad y el pronóstico indica para hoy cielo algo nublado para toda la jornada con una máxima prevista en 14 grados. Un gran saludo para nuestros amigos en General Roca, provincia de Río Negro, que allí tienen 6 grados 4 décimas de temperatura. La humedad 52% y el cielo ligeramente nublado. El pronóstico para hoy indica cielo algo nublado con una máxima prevista en 13 grados. Recordamos que allí en General Roca, provincia de Río Negro, nos escuchan a través del 93.5.

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Clásicos en Aspen 102.3 Player Baby Comeback. Y hablamos del dólar, la cotización en el comienzo de esta jornada, el oficial minorista 1477,21 para la compra, 1528,60 para la venta. En el segmento mayorista 1508 pesos y el dólar blue 1520 pesos para la compra y 1540 para la venta. Poco menos de 20 minutos para las 8 en esta mañana. Seguimos ahora con Michael Cembelo. Maniac en Aspen 102.3.

0: 15 minutos para las 8 en esta mañana, 7 grados 2 décimas la temperatura en Buenos Aires, el cielo nublado sobre la ciudad y el tránsito a esta hora. ¿Cómo está, Iván?
1: Bueno, con carga bastante intensa en cuanto a accesos a la ciudad de Buenos Aires, como es habitual a esta hora, demoras en Panamericana, desde ruta 197 hasta la zona de Martínez, luego buena marcha hasta llegar a la General Paz, que sigue muy cargada en todo su recorrido hacia el Río de la Plata, hasta el enlace con Lugones. Hay un reporte de incidente en Lugones, altura Udaondo, que está frenando bastante el tránsito en el lugar. Con tránsito intenso también en Perito Moreno y en Delepiane Manuel Centro, en la autopista del oeste desde Ituzaingó y en los cruces de los puentes La Noria, Alsina, Puente Pueyrredón, con carga importante también desde el acceso sudeste en la autopista Buenos Aires-La Plata, mano a capital. Se va cargando el centro, el Bajo Porteño, las principales avenidas de la ciudad. Atención, porque tenemos complicaciones con los trenes. El Sarmiento, el Roca, el Tren Mitre están presentando demoras por un cambio en el inicio de la prestación. Esto es con la implementación del protocolo de control de alcoholemia a personal de la conducción y de guardas. Esto es lo que informa Trenes Argentinos. Y además, el tren Mitre Ramal Tigre está limitado entre Retiro y Victoria por un incidente en el paso peatonal 25 de mayo. El resto de los servicios, por el momento, sin problemas. En 30 minutos actualizamos todo lo que pase.
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0: para esta hora de clásicos en Aspen 102.3. No Doubt, It's My Life.
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0: 23 minutos pasan de la hora 8. Muy buenos días a todos. Comenzamos el Informe Líder Primera Edición en este día lunes 7 de septiembre de 2026. Aquí estamos y durante las próximas dos horas nos haremos compañía con toda la información necesaria para empezar nuestra jornada y obviamente con las canciones que estamos acostumbrados a programar juntos. En la coordinación general Leonor Camisay, mi nombre es Lu Boiro y te invito a quedarte conmigo.
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8 minutos pasan de la hora 8 y a esta hora tenemos 2 grados 8 décimas bajo cero en la ciudad de San Juan. El cielo está despejado, la humedad del 79%, no se registra viento y la máxima pronosticada para hoy 17 grados con cielo ligeramente nublado durante la mañana y la tarde. Una brisita del sector sur casi imperceptible de entre 7 y 12 kilómetros por hora. Pero sí, 2 grados 8 décimas bajo cero la temperatura a esta hora en la ciudad de San Juan. Y es momento de iniciar con información del ámbito local. Después de 9 años, San Juan podría completar sus 4 diques. Los 4 diques de San Juan podrían volver a llenarse por completo el próximo verano, un escenario que no se registra desde el ciclo 2016-2017. La combinación de fuertes nevadas en la cordillera y el deshielo esperado permiten proyectar un aumento extraordinario de caudales en la provincia. Si ese comportamiento se confirma, sería apenas la segunda vez que los 4 embalses alcanzan la máxima capacidad al mismo tiempo. El secretario de Recursos Hídricos y Energéticos, David Devia, sostuvo que se sabe que va a haber abundancia de agua en la provincia y eso va a permitir que se llenen los diques de San Juan. El dato adquiere relevancia porque el río San Juan viene de 2 años de sequía y porque la provincia necesita recuperar reservas para atravesar periodos secos que suelen seguir a los ciclos húmedos. En ese marco, la Administración Hídrica ya diseña un esquema de manejo progresivo para evitar impacto brusco sobre los cauces. El río San Juan tiene un derrame promedio de 1.993 hectómetros cúbicos, una unidad utilizada para medir grandes volúmenes de agua, y es el nivel que se venía cumpliendo en los últimos años. Para este verano se estima oficialmente y con proyecciones técnicas que el escurrimiento esté por encima de ese promedio, con un derrame extraordinario de alrededor de 3.000 hectómetros cúbicos, según han informado. Los 3 embalses ubicados sobre el río San Juan, Uyún, Punta Negra y Caracoles, hoy tienen un faltante de unos 700 hectómetros cúbicos para completar la capacidad total. La normativa exige mantener un volumen inactivo de reserva de seguridad de 586 hectómetros entre los 3 diques, lo que deja un volumen útil operable de 745 a 750 hectómetros cúbicos según el área hídrica. Ese margen podría ser absorbido sin dificultades si se concreta el caudal previsto.

Bajan las ventas y los supermercados en San Juan ofrecen retiros voluntarios a los empleados. Nuevamente aparecen los retiros voluntarios en el sector comercial. En la provincia se activaron antes de fin de año, se han puesto a disposición de un sector de trabajadores de supermercados. Estos, atados a la caída de las ventas, se hacen las propuestas a los trabajadores con más antigüedad y edad que negocian la salida en varios casos. Son ofrecimientos en los que las partes definen un acuerdo sobre las condiciones y los montos económicos. Los motivos tienen que ver con las bajas en las ventas que golpean a este sector, ya que no escapan a lo que sucede en los comercios en general, pese que se dedican de manera central a venta de alimentos, según ha manifestado Mirna Moral, secretaria general del Sindicato Empleados de Comercio. Resaltó que antes eran algunas cadenas nacionales que tenían estas propuestas, pero este año se ha extendido a empresas también locales. Además de una cuestión económica, se asocia al cierre de algunas sucursales en diferentes puntos de la provincia. Acerca de los comercios, son tanto de cadenas nacionales como locales que están haciendo esta propuesta. Empezaron el año pasado y se sumaron este año más. El trabajador se ve tentado a tomar ese camino y se comunica con el sindicato para verificar si el trato es justo, contemplando que no se llega a un 100%, sino a un porcentaje. Vale destacar que el empleado de comercio percibe 1% por cada año de antigüedad, lo que hace una diferencia a favor. Si se tienen más de 25 años, eso significa un aporte importante para el empleador y en esta situación económica actual decide proponer un retiro, según lo que han manifestado. Moral también dice que San Juan tiene trabajadores de comercio de entre 45 a 55 años que tienen bastante antigüedad. En eso, si se quedan sin trabajo, son demasiado adultos para volver al mercado. Por ello, siempre sugerimos que, si no lo tienen, pueden invertir en algún tipo de emprendimiento. Se conocen más detalles de las pericias en la tragedia en Ichigualasto. La Junta de Seguridad del Transporte dio a conocer el informe preliminar sobre el accidente del helicóptero Bell 412 que se estrelló el 29 de julio en el Parque Ichigualasto, todo provocando la muerte de 7 ocupantes. El documento establece que la aeronave chocó 2 veces, la primera contra una piedra de 2,5 metros y la segunda con una más alta de 3 metros. Luego impactó de manera lateral sobre el lado derecho, que fue como encontraron los restos del helicóptero. La investigación aún no determina cuál fue la causa que lleva al helicóptero a esa trayectoria. Sin embargo, reconstruyó que la nave estaba afectada por el contrato Plan Nacional de Manejo del Fuego, que había despegado a las 12 de ese día del Aeroclub de San Juan en Pocito y que tenía como destino San Agustín de Valle Fértil en un vuelo de trabajo aéreo destinado a traslado de personal. 84 minutos después fue el impacto contra el terreno y quedó destruido como consecuencia de ese impacto, del posterior incendio de sus motores también. En lo que se sabe hasta el momento, este relevamiento realizado por investigadores, el primer elemento encontrado del helicóptero fue parte del rotor de la cola, con sus dos palas que representaban daños compatibles con un impacto contra una piedra de aproximadamente 2,5 metros de altura. Siguiendo la misma dirección del avance, unos 15 metros más adelante, aparecen los restos de la cabina que habían impactado contra otra formación rocosa de aproximadamente 3 metros de altura. En ese sector fueron encontrados los ocupantes y el registrador combinado de voces y datos de vuelo. Esta no es el infoeste, no es el informe final de la pericia, ya que se determinó hasta ahora cómo se produjo el impacto y cuáles fueron las características del escenario, pero todavía no se sabe el por qué se produjo el impacto. Se sabe el cómo, no el por qué. Cómo fue que el por qué terminó impactando contra las formaciones rocosas. El informe definitivo incluirá las conducciones también y también los datos recabados de las grabaciones dentro de la cabina, recomendaciones de seguridad operacional. Se va a conocer todo esto una vez finalizada toda la investigación.

19 minutos pasan de la hora 8 y continuamos con más información del ámbito local. Vicuña podría aportar casi 2.000 millones de dólares a San Juan en los primeros 10 de sus 70 años de trabajo. El acuerdo firmado entre San Juan y Vicuña dejó cifras de una magnitud inédita para la minería provincial. Durante los primeros 10 años de facturación, Vicuña podría aportar a San Juan cerca de 2.000 millones de dólares entre regalías y el futuro fideicomiso, siempre que se cumplan las perspectivas productivas y económicas utilizadas actualmente por la compañía. A ese monto se sumarán por otra vía los 250 millones de dólares que la empresa anticipará para obras de infraestructura. Según se pudo saber, la evaluación económica preliminar de Vicuña, que es el primer estudio económico integral que reúne las proyecciones del desarrollo conjunto de José María y de Filo del Sol, los resultados han sido dados a conocer y posteriormente formalizados mediante un reporte técnico presentado por Lundin Mining. En este documento se proyecta una vida minera inicial de 70 años con primera producción prevista para el 2030 y dentro de sus cientos de páginas incluye una tabla de flujo de caja anual que detalla cuánto prevé facturar el proyecto por la venta de cobre, oro y plata en cada año de operación. A partir de esos valores y de las condiciones establecidas posteriormente en el acuerdo entre la compañía y la provincia, se calcula cómo serían los aportes correspondientes a los primeros 10 años con ingresos proyectados entre 2030 y 2039. Tras el caso del alumno universitario que desnudó a sus compañeras con inteligencia artificial, suman un régimen para estudiantes de la universidad que sufren distintos tipos de violencia. En el caso del estudiante de la Facultad de Ingeniería denunciado por generar imágenes íntimas falsas de sus compañeras mediante inteligencia artificial, que continúa bajo investigación judicial, y en ese contexto fuentes vinculadas comentaron que se encuentra en marcha un proceso de actualización de protocolo institucional para situaciones de violencia que lleva aproximadamente 10 años en vigencia. La revisión contempla distintas modificaciones y herramientas para intervenir frente a conflictos que involucren a integrantes de la comunidad universitaria. Y una de las principales novedades es la incorporación de una propuesta de régimen disciplinario para estudiantes. Fuentes consultadas explicaron que la universidad no interviene para determinar responsabilidad de un estudiante cuando existe una causa judicial en trámite. En esos casos, la institución aporta medidas destinadas a preservar a las personas involucradas y cumplir con disposiciones judiciales, pero no realiza una investigación paralela para establecer si el hecho denunciado ocurrió o no. Un corte de luz afectó a unos 9.000 usuarios en la provincia. Un corte de energía eléctrica afectó el domingo por la mañana a alrededor de 9.000 usuarios en distintos puntos de la provincia como consecuencia de un evento registrado a nivel nacional. Según informaron desde Naturgy, a las 11:22 se registró una condición de mínima frecuencia en el sistema eléctrico nacional que provocó la interrupción del suministro. Tras recibir la instrucción de CAMMESA para iniciar la reposición de la demanda, la empresa distribuidora puso en marcha maniobras operativas necesarias para recuperar el servicio, lo que sucedió a las 11:46 cuando quedó repuesto el último distribuidor.

Un apostador sanjuanino ganó más de 23 millones de pesos en la quiniela. La suerte le sonrió con fuerza al departamento de Rivadavia, ya que un apostador sanjuanino se convirtió en el flamante ganador de un impresionante premio, 23.500.000 pesos, tras acertar una combinación de tres cifras en el sorteo de la quiniela de San Juan. ...12.000 jóvenes participaron de la multitudinaria peregrinación al complejo Ceferino en Amuncurá. Con camperas, bufandas y a puro canto, 12.000 fieles desafiaron la fría mañana con una sensación térmica de 2 grados 8 décimas para participar de la 46ª edición de la tradicional caminata hacia el departamento San Martín. El frío extremo de la mañana no logró apagar el entusiasmo, con camperas y mucho abrigo para ganarle la temperatura que apenas rozaba los 5 grados, 12.000 jóvenes desafiaron el clima y completaron el domingo una nueva edición de esta tradicional peregrinación arquidiocesana de jóvenes, uniendo la fe, cánticos, esperanza en el camino hacia el departamento San Martín. Escándalo en el hospital Rawson. Familias de dos hombres que protagonizaron una pelea a hachazos en Santa Lucía se cruzaron y también se agarraron a golpes en el hall de espera del hospital. Lo que había comenzado durante la madrugada con una violenta pelea en una vivienda en Santa Lucía tuvo una nueva tensa escena durante el domingo. Los familiares de ambos involucrados se encontraron en el hospital Rawson, donde permanecen internados los protagonistas del enfrentamiento, y terminaron protagonizando otra pelea. Según se observan las imágenes registradas en el lugar, son un grupo de personas que comenzó a agredirse dentro del nosocomio. En medio de la tensión hubo golpes, empujones, mientras los involucrados llegaron a arrojarse distintos elementos que encontraron a su alrededor.

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33 minutos pasan de la hora 8, actualizamos datos del tiempo a esta hora, 3 grados 2 décimas bajo cero la temperatura en la ciudad de San Juan, el cielo se encuentra despejado, la humedad el 85% y la máxima pronosticada para hoy 17 grados. Repito, 3 grados 2 décimas bajo cero de temperatura para iniciar esta jornada de lunes. Y es momento de iniciar el repaso por la información de ámbito nacional. Javier Milei reúne al gabinete tras la cadena nacional por Malvinas con la mira puesta en el presupuesto 2027 y en el Superligi. El presidente va a reunir en la Casa Rosada al gabinete en el inicio de esta semana, que estará marcada por las repercusiones de las medidas anunciadas sobre la cuestión Malvinas, la definición del presupuesto 2027 y el Superligi como principales temas. La estrategia legislativa del oficialismo para avanzar con las propuestas cruzará el encuentro del presidente con sus ministros. Por la tarde también va a dialogar con ejecutivos de diferentes empresas. Este lunes a las 10 de la mañana el libertario va a recibir a los funcionarios nacionales junto al jefe de gabinete, Diego Santilli, en un encuentro que refuerza la dinámica de reuniones semanales impuesta por el propio mandatario para alinear los objetivos de la gestión y de cada área en base a las prioridades políticas. Será la tercera convocatoria consecutiva en 3 semanas. La primera ocurrió el 24 de agosto, mientras que la segunda fue el martes pasado. Durante el último encuentro, el jefe de Estado posó su atención en las declaraciones del presidente de Estados Unidos sobre la posibilidad de que su país revise la postura respecto al Reino Unido y las Islas Malvinas.

La oposición intentará avanzar esta semana con la sesión por morosidad y discapacidad en diputados. La Cámara de Diputados de la Nación se prepara para avanzar con el tratamiento de los proyectos de morosidad y emergencia en discapacidad, estableciendo un cronograma de dictámenes. En esta puja, los distintos bloques disidentes a la Libertad Avanza han logrado imponerse y convocaron a una sesión para esta semana, evitando los proyectos que se queden sin tratamiento legislativo. A solo una semana de que la Libertad Avanza rechazó el debate en el recinto, el bloque abrió la Comisión de Finanzas que encabeza el libertario Santiago Pauli, quien recibió a los diputados con cronograma. Pauli estableció dos reuniones informativas adicionales, la primera para mañana por la tarde, es decir, un día antes de la sesión, que pidió la oposición, y la segunda para el miércoles de la semana que viene. Una vez concluido, el oficialismo dispuso otras dos reuniones, el 23 de septiembre y el 30 de septiembre, como fecha para dictamen. Pauli señaló que se compromete a trabajar para la unificación de giros.

El gobierno reglamentó el régimen penal juvenil. Ya se sabe cómo se va a implementar esta legislación, la 27.801, que alcanza a adolescentes desde los 14 años y hasta la 0 hora del día en que cumplen los 18, cuando sean imputados por un hecho tipificado como delito. El decreto, firmado el 4 de septiembre, designó al Ministerio de Justicia como autoridad de aplicación en el ámbito nacional y federal y estableció mecanismos para el seguimiento de jóvenes, la asistencia a las víctimas y la coordinación con las provincias. La ley fue sancionada el 27 de febrero, publicada en el Boletín Oficial el 9 de febrero, y la norma estableció que entraría en vigencia 180 días después de la publicación, mientras que el decreto reglamentario dispone que comenzará a regir conjuntamente con

ella. Un punto central es que el decreto publicado hoy no fija la edad de 14 años. Ese límite fue establecido por el Congreso a aprobar la ley. La edad del adolescente se toma en cuenta al momento de la emisión del hecho, de la comisión del hecho. El régimen tiene como finalidad fomentar al adolescente imputado el sentido de responsabilidad legal por sus actos.

42 minutos pasan de la hora 8, continuamos con información del ámbito nacional. Victoria Villarruel criticó el plan económico de Javier Milei y reclamó mejores salarios. Victoria Villarruel encabezó un acto junto a productores agropecuarios en Chivilcoy, donde volvió a criticar el plan económico de Javier Milei y a reclamar de manera explícita mejores salarios, además de medidas concretas para revertir la caída del consumo. La vicepresidenta comenzó a moverse en modo candidata y tras su gira en la provincia de San Juan, donde fue recibida por el gobernador Marcelo Rego, continúa desplegando una agenda propia de cara al 2027, que incluyó también visitas a Bariloche y al municipio bonaerense de Ituzaingó, donde manifestó: Argentina necesita una reforma impositiva que permite el esfuerzo y la política productiva que mire mucho más al territorio y permita ahorrar a las familias. Ese fue el reclamo a viva voz de Villarruel el sábado durante la apertura de la exposición rural en Chivilcoy.

0: a directivos de Tesla en Casa Rosada mientras batalla el superrigi en el Senado. En la jornada de hoy, las reuniones por la tarde tendrán que ver con el encuentro del jefe de Estado pautado para el mediodía, momento en que va a recibir a los representantes de Day One Data, una corporación con sede en Singapur, especializada en desarrollo y operación de centros de datos de última generación, una empresa que cuenta con antecedentes de inversión en mercados como Malasia, Indonesia, Hong Kong y Finlandia. Esa audiencia abre la posibilidad formal de una nueva inversión en el país. Por otro lado, a las 14, Javier Milei continuará con su agenda institucional y recibirá a la delegación de Tesla. La reunión retoma la relación directa construida con Elon Musk a partir de los compromisos asumidos en 2024 para el desarrollo de proyectos vinculados al litio y la producción de baterías de almacenamiento energético en territorio nacional. El Banco Central de la República Argentina pone en marcha el fondeo de ANSES a bancos con una primera licitación por 200 mil millones de pesos por los créditos hipotecarios. El Banco Central pondrá en marcha hoy el nuevo esquema de fondeo de Fondo de Garantías de Sustentabilidad de ANSES destinado a impulsar el crédito hipotecario. La iniciativa comenzará con una primera licitación por 200 mil millones de pesos en entidades financieras. El mecanismo forma parte del paquete de medidas anunciado semanas atrás por el ministro de Economía, Luis Caputo. Causa Ara San Juan, la querella mayoritaria pidió penas efectivas, revisar las absoluciones y advirtió que la historia puede volver a repetirse. A casi 9 años del hundimiento de Ara San Juan, la causa por la muerte de sus 44 tripulantes vuelve a quedar en manos de la Cámara Federal de Casación Penal. Las querellas presentaron 2 planteos diferentes, mientras las abogadas Valeria Carrera y Lorena Arias presentaron a 34 familiares, representaron a 34 familiares buscando agravar la condena al ex capitán del navío y el ex comandante de la Fuerza de Submarinos, Claudio Villamide. También cuestionar las absoluciones de otros 3 acusados. Por otra parte, el abogado Luis Tagliapietra pidió directamente que se anule el juicio realizado en Río Gallegos y se realice un nuevo debate en Mar del Plata. Para Carreras y Arias, el juicio permitió acreditar que el submarino no se encontraba en condiciones adecuadas y que el desenlace podría haberse evitado. Por su parte, como decíamos, está el pedido de Tagliapietra, que pide anular directamente el juicio completo para poder realizar uno nuevo en Mar del Plata.
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0: 53 minutos pasan de la hora 8, tenemos 3 grados 2 décimas de temperatura a esta hora, 3 grados 2 décimas bajo cero, pequeño detalle, me estaba olvidando de decir, bajo cero, está fría la mañana del lunes, así iniciamos la semana, la máxima pronosticada para hoy 17 grados con cielo ligeramente nublado durante todo el día, lo bueno es que no se registra pronóstico de viento para la jornada de hoy, es una brisa simplemente que nos va a estar acompañando. Sí hay alerta vigente, pero es para zona cordillerana, para tenerlo en cuenta, por si leyeron o escucharon esta información por allí. Es zona precordillerana y cordillerana, quienes, las zonas que están afectadas hasta el momento, precordillera de Iglesia, precordillera de Hachal, y un poquito más, me parece que Rivadavia te puede llegar hasta esa zona. A ver, vamos a acercarnos al mapa. Sí, precordillera de Rivadavia, precordillera de Sarmiento, Uyum y Sonda, con viento Sonda para la jornada de hoy, así que a tenerlo en cuenta, pero el resto de la provincia no tiene alerta vigente por viento, vamos a tener una jornada más o menos tranquila, sí muy fría, iniciado de esta manera. Es momento ahora de información del ámbito internacional. El petróleo sube por la tensión entre Estados Unidos e Irán y el desplome del tráfico marítimo en el estrecho de Hormuz. El precio del petróleo extendió hoy la subida ante el temor de una interrupción prolongada de suministro en Oriente Medio después de nuevos ataques de Estados Unidos e Irán contra buques que navegan en el estrecho de Hormuz y otras zonas de la región. El Brent avanzó 79 centavos, un 0,82%, llegando a los $97.07 por barril, mientras que el WTI subió 80 centavos, un 0,87%, hasta los $92.28. La escalada se produce después de una semana de fuertes avances para el crudo. El Brent ya ganó 7,8% la semana pasada y el WTI aumentó casi un 10% después de que Estados Unidos e Irán reanudaran los ataques. Alternativa para Alemania obtuvo su mejor resultado electoral de la historia. Un rugido resonó en el teatro de Magdeburgo, capital del estado de Sajonia, al este de Alemania. Al conocerse los resultados de la encuesta a pie de urna, se proyectaba que el partido populista de derecha, Alternativa para Alemania, obtendría un impresionante 44% de los votos, su mejor resultado histórico con diferencia y mejor de lo que habían pronosticado las encuestas. Los líderes del partido se abrazaron en el escenario y una de las figuras más radicales dirigió hacia la multitud una enérgica interpretación de un día como este, tan hermoso como hoy. A continuación sonó el himno nacional alemán y fue todo una celebración. La verdad es que nadie esperaba estos resultados, o por lo menos no las encuestas. La extrema derecha aún podría no lograr formar gobierno en Sajonia, pero por ahora tiene una incidencia de votos realmente importante. Estamos hablando de un 44% de los votos, el mejor resultado histórico con diferencia. Von der Leyen anunciará más inversiones de la Unión Europea en Groenlandia ante la presión de Trump para que la isla pase a control de Estados Unidos. La presidenta de la Comisión Europea, Ursula von der Leyen, anunciará hoy un aumento de inversiones de la Unión Europea en Groenlandia y un esfuerzo de los vínculos políticos con el territorio autónomo danés en un contexto marcado por la reiterada exigencia del presidente de Estados Unidos, Donald Trump, para que la isla pase bajo control de Estados Unidos. Von der Leyen llegó al dominio, a Nuuk el domingo, la capital de Groenlandia, para una visita de 2 días que representa el respaldo político de la Unión Europea a gobiernos groenlandés y danés que rechazaron las pretensiones de Washington sobre el territorio. En su estancia, la presidenta de la Comisión Europea va a mantener reuniones con las principales autoridades locales y anunciará un nuevo paquete de recursos europeos. Un avión de carga de Amazon se salió de la pista en el aeropuerto de Miami y arrolló varios vehículos. Hay al menos 5 muertos. Esto sucedió en la jornada de ayer, cuando un avión de carga Boeing 767-300 se salió de la pista al aterrizar, impactó contra varios vehículos y se incendió el domingo en el aeropuerto internacional de Miami, en Estados Unidos, provocando hasta el momento 5 muertos. El incidente obligó a suspender temporalmente todos los vuelos y también dejó varias personas heridas. La sheriff de Miami, Rosy Cordero, indicó que lo sucedido no supone una amenaza aparente para la seguridad pública, pero confirmó que había al menos 5 fallecidos en el lugar de los hechos. La Administración Federal de Aviación indicó que la aeronave había partido de San Juan de Puerto Rico y sobrepasó la pista cerca de las 14 horas local. La presidencia de Costa Rica sostiene que el presupuesto nacional es una camisa de fuerza por tener el 93% comprometido. Laura Fernández, presidenta de Costa Rica, fue quien afirmó que el presupuesto del Estado funciona como una verdadera camisa de fuerza, ya que el 93% de los recursos están definidos sus destinos y el gobierno solo dispone libremente de un 7%. En una cadena informativa difundida ayer, Fernández defendió la formulación del presupuesto y descartó que su administración recurra a aumentos de impuestos o a un mayor endeudamiento. No voy a garrotear a la gente de mi pueblo exigiéndole más impuestos o endeudándola más, sostuvo. El mensaje vinculó las restricciones fiscales con decisiones tomadas por la anterior Asamblea Legislativa, que según el gobierno redujeron ingresos mediante rebajas en marchamos, exoneraciones para empresas y cambios de impuestos sobre la renta. Venezuela firmó un contrato con una empresa de Estados Unidos para remover toneladas de escombros tras los terremotos. El gobierno de Venezuela firmó el viernes un contrato con una empresa estadounidense, Miyamoto International, para retirar una primera etapa 3 millones de toneladas métricas de escombro tras el doble terremoto del 24 de junio. El acuerdo fue suscrito en Caracas por el ministro de Obras Públicas y el fundador de la firma, y del acto participó la presidenta encargada, Delcy Rodríguez.
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7 minutos pasan de la hora 9, comenzamos esta segunda hora del Informe Líder Primera Edición y aunque no tenemos datos actualizados del tiempo, te cuento que tenemos 3 grados 8 décimas de temperatura, 3 grados 8 décimas bajo cero de temperatura, el cielo despejado, la humedad del 85% y en un ratito estaremos ampliando cuando se actualicen los datos también el pronóstico para lo que va a ser esta semana, aunque hoy sería el último día frío. Así con tanto frío, ya los próximos días la temperatura elevaría nuevamente. Tengo que decirte, así a lo lejos en el pronóstico, hasta el momento, el próximo fin de semana, muy frío otra vez. Pero lo dejamos ahí, lo actualizamos en un ratito cuando estén todos los datos ya de la hora 9.

Por el Niño, la primavera sanjuanina será más lluviosa, con mayor nubosidad y temperaturas máximas más bajas. La primavera sanjuanina 2026 estará marcada por anomalías climáticas que alertarán los parámetros habituales de la región cuyana. El especialista en climatología Germán Poblete advirtió que la nueva estación se ha adelantado y que en líneas generales será más lluviosa, con mayor nubosidad y temperaturas máximas más bajas como consecuencia del Niño. El climatólogo afirmó además que, de acuerdo a los modelos analizados para el trimestre comprendido entre septiembre y noviembre, las precipitaciones se concentrarán fundamentalmente en el noreste argentino y el sur de Brasil. La presencia de una masa de aire tropical muy fuerte instalada en Misiones se extiende hacia Corrientes, Entre Ríos, Santa Fe, La Pampa y la zona más llana de Cuyo. Esto va a propiciar lluvias por encima de lo normal en estas regiones, y por estas condiciones la primavera en San Juan será más lluviosa de lo habitual y con mayor nubosidad.

Inquilinos con menos mora en alquileres, pero más atrasos en impuestos. Esto es lo que manifiestan desde el Inquilinos San Juan. La morosidad afecta a los sanjuaninos en distintos compromisos económicos y en quienes pagan alquileres de viviendas se prioriza que no se atrase el alquiler, pero hay incremento en deudas de algunos servicios. Esto ha llevado a inmobiliarias a llamar la atención sobre ello y si llega a estar en riesgo la misma continuidad de los contratos. El inquilino sanjuanino puede incurrir en atrasos de pagos, pero no llegó a niveles preocupantes. Esto es porque se trata del techo para la familia. Antes, con los meses complejos en lo económico, las decisiones que se tomaban eran a veces distintas, pero hoy se cumple con el pago del alquiler en primer lugar. Esto es lo que ha manifestado el presidente de la Cámara de la Construcción e Inmobiliarias, Mauricio Turel. Él expresó que también las inmobiliarias favorecen un punto de diálogo entre el propietario y el inquilino, y ante una dificultad que pueda surgir en cumplir con los pagos o en la fecha pautada, se conversa la situación para intentar darle la posibilidad al inquilino de cumplir con la meta acordada. De esta manera también se muestra una conducta de compromiso y cuidado del inmueble. Cayeron las ventas en San Juan y esperan un repunte con el cambio de temporada. El consumo continúa retraído en la provincia. El sector comercial espera que la primavera traiga un repunte. Las ventas minoristas de las pymes registraron una nueva caída durante agosto a nivel nacional y en San Juan acompañó esa tendencia el escenario marcado por el consumo cada vez más medido. Frente a este panorama, los comerciantes de San Juan esperan que el cambio de temporada permita recuperar las ventas durante los próximos meses. Venimos con una caída interanual muy parecida prácticamente al mes de agosto, explicó Carlos Iramain, vicepresidente de la Cámara de Comerciantes Unidos, quien además afirmó que tienen expectativas por lo que será el inicio de la nueva temporada.

Ullum ampliará las playas habilitadas por el aumento de caudal. El dique de Ullum tendrá más playas habilitadas este verano a partir del aumento de caudal generado por las nevadas del año, una variación que va a obligar a redefinir el operativo de seguridad y las zonas de uso recreativo de la temporada 2025-2026. El cambio también alcanzará otros sectores de los diques y accesos que quedaron condicionados por la sequía en los últimos años. Así lo han informado desde el Ministerio de Turismo, Cultura y Deporte, trabajando en el dispositivo estival. El subsecretario de Alto Rendimiento, Eduardo Cerimedo, sostuvo que Ullum será la joya del verano y anticipó una ampliación considerable de la superficie disponible para visitantes.

Clave para el futuro ambiental de Sonda, el director de Hidráulica de San Juan confirmó que no existe impedimento para que el municipio intervenga en el predio de su organismo, actualmente convertido en un basural a cielo abierto. Según el funcionario, si se hacen los convenios pertinentes, no habría ningún problema en que la comuna limpie y ejecute el proyecto de remediación en el lugar. Esta declaración abre una esperanza para los vecinos tras una denuncia pública realizada en aquella oportunidad. Expusieron el calvario que padecen a diario por la acumulación descontrolada de residuos, reclamando intervención urgente para sanear un predio que, lejos de ser un simple baldío, alberga infraestructura hídrica vital y colinda con un área protegida de alta sensibilidad ecológica.

0: 18 minutos pasan de la hora 9 y como cada lunes tenemos comunicación telefónica con Jorge Enrique Pinardi, que nos trae información del deporte motor. Buen día, Jorge.
1: Buen día, seamos líderes, lo demás no importa. Cuando uno dice, por ahí uno no para referenciarse, sino para hablar de un contexto, que San Juan debiera ser sede de una especie de capital motor del país, bueno, tiene algunos fundamentos para hacerlo, porque ayer estuvo aquí la moto internacional en el Autódromo El Vigicún. En pocos días más vendrá a correr en el Autódromo El Sonda el TC2000, pero en el medio de todo eso estará también el Gran Premio Histórico en San Juan, y si bien es cierto que recorre unas cuantas provincias y unas cuantas ciudades, se suma a este hecho trascendente, que es el de, bueno, contener diversas actividades de los deportes motores en San Juan, que además se respalda con la ayuda de tener algunos muy buenos representantes en cada una de las variantes. Por ejemplo, ayer en el Campeonato Zonal Cuyano, Santiago Ortega ganó la clase 1, un chico de San Juan que poco a poco va haciendo sus mejores armas. Y allí estuvo sexto Mauricio Martos. En la clase 2 ganó un mendocino, Pablo Corradi, pero allí estuvo cuarto Gonzalo Martínez. Estamos hablando de una jornada vivida en el Autódromo Pena en Mendoza. En la clase 3, que se corría con titulares e invitados, bueno, De la Mota, que corría con Fabricio Benedetti, ganó y de esta manera suma su segundo triunfo consecutivo para respaldar su título de campeón del año pasado. El tercero fue Nico Peralta, puntero en el campeonato, que lo tuvo como invitado a su colega Paró de Mendoza. También allí estuvo en esa primera carrera, la de los titulares, Bautista Matar, que quedó octavo, pero después en la de invitado ganó Fabricio Persia, Ariel Persia, que bueno, ya saben ustedes, es un piloto siempre vigente y siempre presente. Lo que se refiere al cuarto lugar en esa carrera de invitados, Fabricio Benedetti, que de esta forma volvía a la actividad. Bueno, esto ocurrió todo en Mendoza. En el anticipo del TC2000, que vendrá al Autódromo El Sonda, se corrió en Junín, y para repetir lo que había hecho el año pasado, ganó Ponce de León. Pero todo emparentado, ¿no? Porque Ponce de León venía de ganar la carrera anterior en Toay y fue el ganador de la reinauguración del Sonda el año pasado. Nico Barrone, esto ya para hablar en el ámbito internacional, fue décimo en la Fórmula 2 corrida en Monza, y Antonelli, había largado décimo noveno, estaba en el último lugar, en los últimos lugares de la grilla de la Fórmula 1, y al mejor estilo de Juan Manuel Fangio, cuando ganó Nürburgring, bueno, fue el vencedor de una carrera disputada en el tradicional, en el histórico Autódromo de Monza, donde Colapinto, que en un rato estuvo tercero, fue cuarto, después tuvo un despiste, al fin terminó en el décimo lugar. Bueno, otra representación de alto vuelo de Colapinto, que ya está confirmado en el equipo Alpín para el año que viene. En el Rally Nacional ganó Villagra, el Rally de San Francisco, que fue también el reemplazo de la tradicional Vuelta de la Manzana, donde quedó suspendido este año ese Gran Premio de la Manzana por razones económicas, según dijeron los dirigentes. Bueno, se corrió en San Francisco, y Villagra, que no ganó etapas, sí sumó el menor tiempo, y con esto le alcanzó para ser otra vez ganador y aspirante serio al título. Motores en marcha, imagen y sonido de la velocidad. Nos vemos el viernes.
0: Hasta el viernes, Jorge. Muchas gracias.
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31 minutos pasan de la hora 9 y actualizamos datos del tiempo. Ha mejorado, voy a decir, mejoró. Lo que no quiere decir que no haga frío, ¿no? 6 décimas solamente la temperatura a esta hora. Salimos de la zona bajo cero, ingresamos en los datos positivos. 6 décimas de temperatura a esta hora, cielo despejado, la humedad del 64% y la máxima pronosticada para hoy 17 grados con cielo ligeramente nublado durante todo el día, aunque a esta hora está despejado totalmente el cielo, radiante el sol. Sería bueno que dé un poquito más de calorcito, ¿no? Igual no me voy a quejar porque estamos entrando ya en la recta final de los fríos, aunque septiembre, como ya decíamos hace un rato, va a ser un poco más frío que años anteriores. Más allá de esto, vamos a hablar del pronóstico para esta semana. Yo dije, comienza a repuntar la temperatura, mañana la mínima va a ser de 4 grados, la máxima de 22. Sí, una jornada tranquila, cielo despejado por la mañana, parcialmente nublado para la tarde. Para el miércoles, mínima de 8, máxima de 23, parcialmente nublado por la mañana, mayormente nublado por la noche. Ingresa ahí como un aire del oeste, pero no nada para preocuparse, ¿sí? El jueves, mínima de 8, máxima de 22, con cielo mayormente nublado todo el día. El viernes, mínima de 8, máxima de 15, y atención aquí porque el cielo va a estar nublado, pero por la noche vamos a tener viento del sector sudoeste. Raro. Sudoeste. Ráfagas fuertes para el viernes por la noche. Sábado y domingo, escuchen bien porque no hay amplitud térmica, 8 grados. De mínima y de máxima, los dos días. Sábado y domingo, 8 grados. Se repite el número 8. Veremos si acercándonos al fin de semana se modifica esto, si es que algo pasa en la semana que se extiende un poquito más el calor. Por lo pronto decir, aprovechen aquellos que están esperando el calorcito estos días, martes, miércoles y jueves, que van a estar un poco más calurosos en cuanto a temperaturas máximas, porque el fin de semana vuelve a descender la temperatura, por lo menos. Hoy el pronóstico es ese. Para la jornada de hoy, máxima de 17 grados, cielo parcialmente nublado y una brisita del sur casi imperceptible durante todo el día. Información de servicio, a esta hora cortan el tránsito por 48 horas en la esquina de Esmeralda y Tucumán, esto es en Chimbas, por trabajos de reparación en un colector de cloaca. La circulación vehicular estará totalmente interrumpida a partir de hoy por 48 horas, tareas que van a demandar estas dos jornadas completas de trabajo. Es un corte total de tránsito que comienza a partir de hoy en esta zona que es concurrida en el departamento Chimbas, reiteramos, Esmeralda y Tucumán. Para quienes son de la zona o transita por esa zona habitualmente, hay que evitarla. La interrupción de la circulación responde a las obras de reparación urgente que se van a llevar a cabo en el colector de red de cloacas ubicado en la intersección de estas dos calles. Según lo previsto por autoridades a cargo de los trabajos, las maniobras de excavación y acondicionamiento del sistema solamente van a demandar dos jornadas, esperemos que así sea, para que luego el tránsito comience a ser el mismo de siempre y además para que las familias puedan volver a tener los servicios correctamente. Por otro lado, el personal de mantenimiento de obras sanitarias realizará el reemplazo de una electrobomba en la perforación de La Majadita, esto es el 9 de julio, y mientras duren las tareas, que estiman será hasta las 16 horas de hoy, el servicio de agua potable podría verse disminuido en las calles Amable Jones, Maestro Yacante, calle Juan González, Dos Álamos y calle Paraguay, esto es en el departamento 9 de julio. Treinta y seis minutos pasan de la hora 9.

0: 39 minutos pasan de la hora 9 y hay más información para compartir. Tiene que ver con posibilidades, nuevos tramos de psicopedagogía que se van a debatir en dos jornadas imperdibles, y esto tiene que ver con aquellos que estén capacitándose o que quieran formarse en las jornadas provinciales de psicopedagogía. Son dos jornadas que vienen a ser la tercera edición de estas jornadas, que traen un evento organizado por profesionales para debatir la realidad de la profesión. El lema es Nuevas Tramas en Psicopedagogía. Con la visita de especialistas a nivel nacional se van a abordar los escenarios y ámbitos de donde se desarrolla la actividad, las realidades, complejidades y adversidades. El objetivo es generar un espacio de formación e intercambio, pero también poner en discusión los campos en los que hoy se desarrolla esta profesión. Será el 13 de septiembre, el Día del Psicopedagogo, y se conmemora ese día haciendo actividades que tengan que ver con el quehacer. Es por ello que se ha organizado esta capacitación, que será el 11 y 12 de septiembre de 8:30 a 13 en el Cine Teatro Municipal. Así que para quienes estén interesados pueden inscribirse a través de Instagram en Psicopedagogo San Juan o comunicarse al correo capacitacionpsj@gmail.com. El programa Garrafa Hogar va a recorrer 4 departamentos en esta semana de operativos. Es hoy en Pocito de 9 a 10 en la Unión Vecinal Barrio Ruta 40, de 10:30 a 11:30 en el Club Carpintería Anacleto Gil y de 12 a 13 horas en la Unión Vecinal Barrio Municipal. Para el martes estarán en Iglesia de 10 a 11 en la Unión Vecinal de Rodeo, de 11:30 a 12:30 en el Club Esportivo Pismanta y a las 13 horas en el Obrador Municipal de Villa Iglesia. El miércoles se traslada a Ullum el programa Garrafa Hogar, de 10 a 11 horas en la Plaza Eva Duarte de Perón, de 11:30 a 12:30 en la intersección de Hermógenes Ruiz y José Aguilera. Para el jueves, el último día de este cronograma, en Valle Fértil estarán en la Plaza de Chucuma a las 8:30, 9:30 en el Zoom de Astica, 11:50 en la Plaza de Usno y a las 13 en Villa San Agustín. Este es el cronograma para esta semana del Plan Garrafa Hogar, que se sigue extendiendo por lo efectivo que ha sido este año. Recordamos, los precios continúan siendo 20.000 pesos para la garrafa de 10 kilos y 30.000 para la de 15 kilos.
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50 minutos pasan de la hora 9 y hemos llegado a la recta final, el mejor bloque del informe Líder Primera Edición, y tiene que ver con la agenda cultural y con las buenas noticias. Hoy, agenda cultural, hablamos de algo que va a suceder el fin de semana en el Centro Sanjuanino y que es muy interesante. Es la primera vez que va a suceder de esta manera. ¿Por qué? Estoy hablando de una actividad que se va a llevar a cabo en el marco del Día del Maestro. El 11 de septiembre es el Día del Maestro y habrá además una conjunción con otra fecha, que es el del día 13, que es el Día del Bibliotecario o de la Bibliotecaria. En ese contexto, distintos organismos de la provincia se han unido para darle forma a este evento que se va a concretar en la peatonal con el propósito de honrar a los docentes y a los trabajadores de las bibliotecas, pero también de invitar a los sanjuaninos a acercarse a la lectura nuevamente. ¿Y de qué se trata la actividad? Bueno, es una suelta de libros, pero es una gran suelta de libros. La iniciativa está organizada por la Universidad Nacional de San Juan, la Facultad de Filosofía, Humanidades y Artes, puntualmente su biblioteca Juan José Nissen, y la Secretaría de Extensión Universitaria. También se suma la Sociedad Argentina de Escritores, la Federación de Bibliotecas Populares de San Juan, la Dirección de Bibliotecas Populares del Ministerio de Turismo, Cultura y Deporte y la Municipalidad de la Ciudad de San Juan. Todos juntos trabajan para que se dé esta gran suelta de libros llamada Maestro de América. La idea consiste en salir a la calle y brindarle a la sociedad la posibilidad de acceder a un libro. Buscamos fomentar la lectura con material nuestro, como también de las bibliotecas populares. Esto es lo que afirmó Luis Guevara, director de la biblioteca Juan José Nissen. De esta manera, durante una mañana, los sanjuaninos que se encuentran en la zona de la peatonal Rivadavia podrán tomar contacto con material de lectura de distinta índole, desde ficción, historia, filosofía, textos científicos, narraciones y una infinidad de géneros que se estarán compartiendo. Cada sanjuanino podrá llevarse a su casa un libro y darle una nueva oportunidad. Es una excelente oportunidad. Esto va a ser el 8 de septiembre, o sea, mañana. ¿Sí? Mañana, de 9:30 a 12:30 en la peatonal, en el cruce de Rivadavia y Tucumán, gran suelta de libros para que nadie se quede afuera y nadie se quede sin libros. Y la buena noticia del día, ya lo vengo diciendo yo, lo voy a seguir contando mientras siga sucediendo, porque en este caso, un bebé de 9 meses fue asistido en Rawson tras un episodio de asfixia por efectivos de la policía. Un bebé de 9 meses logró recuperarse luego de sufrir un episodio de asfixia en el barrio Soeva, en Rawson. El hecho ocurrió cerca de las 22 horas cuando su madre llegó a la dependencia policial ubicada en Esmeralda y Aguiar con el pequeño en brazos. Allí se encontró con el oficial ayudante y el episodio se produjo durante un cambio de guardia en la dependencia. En ese momento se encontraban en relevo personal de la comisaría, entre ellos el oficial ayudante Marcos Idemi y el cabo Franco Ríos, además de María Illáñez y Luciano Órdenes. La intervención policial se activó de inmediato, de hecho quedó registrado en video todo el accionar de la policía para permitir realizar las maniobras que este pequeño necesitaba para estabilizarse antes de la llegada de la ambulancia. Fueron minutos después que llegó la unidad interna del 112, pero realmente la evaluación de la profesional determinó que no era necesario trasladarlo al centro de salud por el rápido accionar de la policía. Mientras que sigan sucediendo, seguirán siendo buenas noticias que contaremos aquí. Nos alegra muchísimo que nuestro personal policial siga asistiendo de esta manera a la comunidad y siempre son buenas noticias, obviamente. 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

canción del año 1989, Step by Step, de los New Kids on the Block. Así estamos comenzando esta hermosa y fría mañana del día lunes 7 de septiembre de 2026. Amigos, muy buen día. Así les estamos diciendo bienvenidos a la mañana líder de este día lunes hasta la hora 13 bajo la coordinación y producción general de Leonor Camisay. Bienvenidos a Líder 104.

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10 de la mañana, 13 minutos. Más de 15 colectividades participaron del Festival del Inmigrante, una propuesta que reunió música, danzas, gastronomía, artesanía y vestimentas típicas para conmemorar el Día Nacional del Inmigrante que se celebró el 4 de septiembre, o que se celebra cada 4 de septiembre. El encuentro permitió que las comunidades compartieran parte de su identidad cultural. Los asistentes pudieron conocer expresiones tradicionales de países como Bolivia, España, Italia, Chile, China, Líbano, Perú y Alemania, entre otras comunidades. La gastronomía ocupó un lugar destacado durante la jornada con platos típicos y preparaciones caseras que permitieron acercar sabores de distintas regiones a quienes participaron del festival. La música y la danza también fueron protagonistas a través de las diferentes intervenciones artísticas y expresiones culturales. A la propuesta se sumaron artesanos sanjuaninos del mercado artesanal y productores regionales de la feria agroproductiva. De esta forma, las expresiones culturales de las colectividades convivieron en coproducciones locales. En el marco del festival se entregaron declaraciones de interés social y cultural por parte de la Cámara de Diputados y la Municipalidad de la Capital. Además, se otorgaron distinciones a inmigrantes y familiares de inmigrantes que provenían de distintos países, entre ellos España, Líbano y Perú. En fin, fue una presentación y una oportunidad maravillosa para acercar las culturas que habitan también el suelo sanjuanino y que enriquecen este crisol de culturas, bien utilizado el término, en este día tan particular relacionado con el Día del Inmigrante en este gran festival que se presentó en el Parque de Mayo. La Justicia de Paz de Calingasta dictó una de las sanciones económicas más importantes implicadas hasta el momento por un daño contra el patrimonio natural de San Juan. El conductor de una camioneta que ingresó a la Pampa del Leoncito y provocó importantes daños en el terreno fue condenado, junto a otro de los involucrados, al pago de una multa total que alcanza 8.600.000 pesos. La resolución fue adoptada el viernes por el juez de paz de Calingasta, doctor Andrés Troche, quien explicó los alcances de la sentencia. De acuerdo con lo señalado por el magistrado, la condena establece una multa equivalente a 16 sueldos de la administración pública, correspondiente al escalafón administrativo mínimo, lo que representa aproximadamente 4.300.000 pesos para cada uno de los condenados, de ahí el total de 8.600.000. La sanción alcanza al conductor de la camioneta y a la persona que lo acompañaba y que intervino posteriormente en el hecho. Se basa en el daño que se ha producido a este lugar y la recuperación que podría demandar entre 75 y 80 años para poder recuperarse de manera natural. La verdad, una multa histórica la que recae. Los acusados y condenados tendrán 5 días para poder apelar la decisión.

0: Hora 10:16 minutos. Día lunes, aquí en la radio, amigos.
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0: 5 grados 4 décimas la temperatura, cielo despejado con humo, sensación térmica 4 grados 3 décimas. La humedad es del 48%, presión 948 decimal 2 hectopascales, viento del sector sur a 6 kilómetros por hora, visibilidad 8 kilómetros.
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Hora 10, 28 minutos. Bueno, la pregunta del millón es, este frío de esta mañana, ¿de dónde salió? ¿Quién lo vio venir? 4.3 bajo cero la temperatura tuvimos hoy, el servicio meteorológico bien, gracias, ni se enteró. 6 grados puso de mínima, pero 4.3 bajo cero la mínima. Qué frío que hacía esta mañana, chicos, y sigue haciendo seguramente. Así que bueno, esto nos demuestra que no estamos en modo primavera todavía. Así es que abriguitos se quedarán con nosotros durante un tiempo más, ¿no? Teniendo en cuenta también la nota que hizo con los colegas de Diario de Cuyo, Germán Poblete, donde dice que la primavera va a ser más bien inestable, con días más nublados y días más lluviosos. Así es que a prepararse, ¿no? A prepararse, estamos bajo los efectos de El Niño, este fenómeno climático que se las trae, ¿no? Se las trae, así es que atentos, atentos como esto. Contame si te sorprendió el frío, si pensabas que no era para tanto y de pronto cuando saliste dijiste, ¿y esto? ¿Que estamos en julio? ¿En qué mes estamos? ¿No estamos en septiembre? Bueno, ahí vamos a ir conociendo un poquito sobre cómo nos pareció. Bueno, ¿cómo anduvieron el fin de semana? ¿Cómo estuvieron ustedes este fin de semana? ¿Hicieron algún tipo de actividades? ¿Salieron? ¿Se quedaron en casa? Cuéntenme, por favor, un poquito para poder comunicarnos, empezar a comunicarnos en este día, lunes 7 de septiembre.

Bueno, hay un montón de cosas que tenemos para poder compartir con todos ustedes a lo largo de esta hermosa mañana de día lunes. Las canciones que vamos a ir presentando y que ustedes van a poder elegir también al 264-508-5809. 264-508-5809. Bueno, a ver si activamos. Activemos porque estoy viendo ahí el mensajero y están muy flojos. ¿Dónde están? Vamos. Activemos que quiero verlos, quiero leerlos, quiero saber de ustedes a esta hora de la mañana, para que levanten la manita y decimos, acá estamos escuchando la radio, y estamos ahí junto a todos ustedes, ahí el líder, ¿no? Así es que bueno, aquí yo espero por ustedes para que conversen y nos cuenten un poquito qué fue de este maravilloso fin de semana.

0: Vamos a presentar el siguiente clásico latino de esta mañana, el primero precisamente, ¿eh? Nos vamos a ir al año 1988. Esta canción es una canción sumamente romántica que vamos a presentarles ahora. Quizás te puedas preguntar, dice la letra, ¿qué le hace falta esta noche blanca a nuestras vidas que ya han vivido tanto, que han visto mil colores de sábanas de seda? Y cuando llueve, te gusta caminar, vas abrazándome sin prisa, aunque te mojes. Amor mío, lo nuestro es como es toda una aventura, no le hace falta nada. Que la noche dure un poco más, el grito de una ciudad que ve en nuestras caras la humedad. Qué buena letra, bien romántica. La canción, como te decía, apareció en el año 1988, es del disco Ricardo Montaner 2, el tema que lo hizo explotar en toda Latinoamérica y, por supuesto, en Argentina, de donde es oriundo, obviamente. No es de él el original, es una versión en español de For You, de Edgardo Luis Díaz, pero la versión en inglés que pegó fue de Gianni Morandi y Eros Ramazzotti. A ver, la busquemos. No vamos a quedarnos con las ganas de escucharla. Gianni Morandi y Eros Ramazzotti. A ver. Digo, para poder escuchar un poquito lo que fue. ¿Dónde está? No, me sale cualquiera, no la encuentro, no la tenemos. Pero, a ver. Debe estar. No la tengo. Pero quería escucharla. A ver qué es. Sería el de Ricardo Montaner, un cover. ¿Es esto?
1: Colgados.
0: Sí.
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0: ¿Qué tal?
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0: No. Esta es una versión de Eros Ramazzotti, de la canción de Chayanne. Sí, completamente enamorados. No. La que yo busco es otra. Se las voy a buscar y vamos a ver si la conseguimos, ¿no? Para conocer cuál es la original, ¿eh?

Bueno, qué buena versión, sí. Bueno, este es el original de Gianni Togni. Excelente, excelente canción que forma parte de nuestra selección de clásicos para esta mañana. Fue número uno en Argentina, en Venezuela, Chile, México. Fue cortina de la novela Niña Bonita en Venezuela. La verdad que una letra maravillosa. Ricardo es argentino-venezolano, nació en Valentín Alsina, en Buenos Aires, en 1957, pero se crió en Maracaibo. Señoras y señores, tiempo de clásico latino, y esta la cantamos todos porque la conocemos todos y la disfrutamos también todos. Aquí canta, en nuestro primer clásico latino de la mañana, Ricardo Montaner.

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0: Bueno, 10 de la mañana, 47 minutos. Estamos aquí en La Mañana Líder acompañándonos con los amigos que conversan con nosotros, que vienen para contarnos cosas lindas. Y estamos con Eduardo Sabastano desde los queridos amigos de Señor González. Eduardo, muy buen día. ¿Cómo estás?
1: Hola, parcero, un placer. Muy bien, querido. ¿Vos?
0: Bien, bien, gracias a Dios. Muy bien. Y por supuesto, atentos a todas las propuestas que tienen los amigos de Toyota aquí en la provincia de San Juan, de la mano de señor González. Estamos en principio convocando a la gente para que nos visite o los visite en los nuevos horarios de atención. Contanos un poquito, Eduardo.
1: Bueno, cómo no, claro. A partir del primero de este mes, Marcelo, hemos implementado un nuevo horario de atención al público que va desde las 7:30 de la mañana hasta las 21 horas de lunes a viernes.
0: Qué bueno, de corrido, ¿verdad?
1: Sí, de corrido, y el sábado de 7:30 a 13. El objetivo es muy sencillo, hacerle la vida fácil a la gente. Además de representar la marca generalista tal vez más exitosa. Tener la mejor postventa del país y una gran vocación por el cliente. Encontramos que, sobre todo ahora que se aproxima primavera, el verano, que cambian los horarios de las personas, es hacerles la vida más fácil, bajar las barreras de ingreso.
0: Qué bueno.
1: Y tener la concesionaria abierta la mayor cantidad de horas posible para que las personas puedan dirigirse cuando les resulte cómodo a hacer una consulta comercial, comprar un repuesto o realizar un servicio.
0: Qué bueno. Bueno, eso todo respaldado por la trayectoria y los años que tiene el señor González en la provincia y en el rubro, siendo una de las marcas de las empresas más exitosas, y eso se logra con este tipo de consideraciones hacia el cliente, Eduardo.
1: Sí, claro, bueno, recordemos que hace un par de semanas estábamos anunciando que habríamos cumplido 25 años. Ah. Esta empresa, señor González, ya tiene 25 años desde el momento de su fundación en la provincia de San Juan. Luego, la vocación que tiene la marca a nivel mundial de ofrecer productos de excelente calidad.
0: Sí, señor.
1: El énfasis en la postventa, Marcelo, eso es algo que yo quiero realmente destacar y que es importantísimo, que tiene que ver con la construcción del prestigio de la marca y evitar la pérdida de valor para el cliente. En la compra de un automóvil intervienen básicamente la razón y el corazón, porque los seres humanos somos personas que tenemos naturalmente emociones, y las emociones nos hacen tener preferencias sobre distintas cosas, para gustos y para decisiones los colores, digamos, ¿no? Sin embargo, cuando uno hace una evaluación un poco más objetiva y empieza a alinear calidad de producto, la posventa, la capacidad de poder mantener el vehículo en perfectas condiciones, repuestos originales, la calidad y la profesionalización de los mecánicos, que a la postre, luego de los años, significan que el auto conserva el valor.
0: Claro.
1: O sea, que termina siendo siempre un buen negocio, y mi vehículo usado, si es Toyota, vale más en líneas generales que un vehículo de otra marca.
0: A esto
1: hay que sumarle el tercer elemento: hacerte la vida fácil para que puedas realizar el servicio cuando te venga más cómodo, que puedas adquirir tu repuesto cuando te venga más cómodo. Y de ahí este nuevo horario, de 7:30 de la mañana a 21 horas. Sí, hay que entender que son casi 14 horas, 13 horas y media que te da una concesionaria dispuesta más de mediodía para que puedas visitarnos. Debemos ser la única en el país que trabaja con estos horarios. Todavía no tengo referencia de otra que lo haga, de ninguna de las marcas, probablemente alguna aparecerá, pero esto significa poder ofrecerle al cliente corporativo la posibilidad y la flexibilidad de atenderle su vehículo de trabajo, tanto como su vehículo particular.
0: Qué bueno, qué bueno.
1: La familia, la señora, también darle la oportunidad que realice sus tareas diarias y cuando se desocupe, venga, nos visite y encuentre la puerta abierta. O sea, comprar un repuesto, un foquito, un tornillo a las 8:30 de la noche es una cosa maravillosa.
0: La verdad que sí. ¿No? Bueno, pero esto tiene que ver también con la necesidad que tiene uno de usuario de sentirse acompañado por la empresa. Que no pensar que porque les compramos el auto ya nos abandonan y listo, pero el servicio postventa que me estás contando es eso, ¿no? Acompañar hasta en el más mínimo detalle, como puede ser comprarle el foquito del guiño al auto, ¿no?
1: Bueno, es que es así, digamos. El proceso de compra de un auto para muchas personas es tal vez una de las cosas más importantes de la vida. Los montos son realmente grandes, se toma una decisión después de haberlo madurado mucho tiempo, mucha gente tiene que trabajar varios meses o varios años para terminar de pagarlo. Pero una vez que uno se sienta en el vehículo, empieza otra historia.
0: Claro, claro.
1: ¿Cómo sigue mi vida en este matrimonio que acabo de hacer? Y bueno, es ahí donde la marca no te deja.
0: Exacto.
1: No te deja solo, no deja de asistirte, no deja de acompañarte. Porque, lo vemos con otras terminales, donde hay productos que parecen muy atractivos y realmente lo son, y son de muy buena calidad. El problema es que no tienen la vocación ni la estructura para luego acompañar al cliente a lo largo de la vida con ese producto o con esa movilidad.
0: Bien.
1: Y ese es un tema sobre el cual yo siempre hago hincapié. Y es aquí donde el corazón a veces se juxtapone con la razón. Pero en definitiva, en términos objetivos, lo que trata Toyota y lo que trata señor González es de hacerle la vida fácil al cliente.
0: Qué bueno.
1: Demostrar la vocación y la alegría que tenemos en recibir a nuestros clientes, y de esta manera pues, no solamente incrementar el negocio, sino darle tranquilidad a las personas.
0: Qué bueno.
1: Cuando me necesites, estoy.
0: Muy bien.
1: Ese es un poco el espíritu.
0: El lema. Bueno, y hablando acerca de este acompañamiento, acá en FM Líder se viene promocionando la posibilidad que tienen los clientes de poder participar de un sorteo. Contanos un poquito, Edu.
1: Viste qué genial, yo tengo que hacerlo rapidito. Primero porque tiene que ver con la Fórmula 1, y esta promoción se acaba el 31 de octubre. ¿Por qué el 31 de octubre? Porque tiene que ver con sortear la experiencia para ir a Brasil a acompañar a nuestro querido Cola Pinto,
0: sí,
1: que nos sorprendió el fin de semana,
0: sí,
1: en pasado en Monza, ¿no?
0: Sí, señor.
1: Para que vayan a Interlagos el fin de semana del 7 de noviembre.
0: Bien.
1: Entonces, quien realice una operación, una suscripción de plan de ahorro, la compra de un usado, la compra de un cero kilómetro, va a, en forma gratuita y voluntaria, ser invitado a pertenecer al sistema de fidelización que tiene esta casa, que se llama Club de Amigos Señor González.
0: Uh-huh.
1: Y participa en forma gratuita de un sorteo, el que le va a permitir a dos personas irse a Brasil y pasarse un fin de semana en Interlagos acompañando a Colapinto.
0: Qué grande, qué grande. Bueno, mayores informes entonces, la gente puede acercarse por la empresa en los horarios indicados y ustedes asesoran como corresponde y como muy bien lo hacen siempre, ¿no?
1: Naturalmente, y si no, están todos nuestros canales abiertos.
0: Perfecto.
1: En la página web. Y ahora estamos modificando nuestro sistema de telefonía, así que quien no escuche y diga, che, pero te llamé por teléfono y no me pude comunicar. Estamos en esta semana haciendo una transición de un sistema a otro, así que si hay alguna molestia, sepan disculpar por WhatsApp y por la página web. Nos pueden contactar y si no, en Sarasa 850, de 7:30 a 21 de lunes a viernes.
0: Eduardo, como siempre es un placer enorme conversar con vos y por tu persona les enviamos un cariño grande a toda la gente amiga de señor González. Muchas gracias.
1: Bueno, un fuerte abrazo, saludos a la audiencia.
0: Muchas gracias. Hasta pronto. Adiós. Chau, chau.
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0: 11 horas en punto, 5 grados 4 décimas la temperatura, cielo despejado con humo, 4 grados 3 décimas la sensación térmica, humedad 48%, viento sur a 6 kilómetros por hora, visibilidad 8 kilómetros. El fatal choque ocurrido este domingo en el límite entre Rawson y Pocito dejó como saldo la muerte de un joven motociclista de 23 años y una investigación que ahora busca determinar con precisión cómo se produjo la colisión. Las primeras pericias apuntan a un elemento que podría ser determinante, la prioridad de paso en la esquina donde ocurrió el siniestro. La víctima fue identificada como Andy Nahuel Córdoba Quispe, quien circulaba a bordo de una Honda Titán 125. El accidente ocurrió alrededor de la hora 16:22 en la intersección de Agustín Gómez y Frías, una zona que no cuenta con semáforos. Según la reconstrucción preliminar, Córdoba Quispe transitaba por Agustín Gómez de este a oeste. Al llegar al cruce, impactó contra un Ford F100 que avanzaba por calle Frías en dirección sur-norte. El fiscal Francisco Pizarro destacó que se realizaron las pericias accidentológicas y en la colisión el factor de la prioridad de paso sería la clave. El presidente Javier Milei inicia la semana por tercera vez con una nueva reunión de gabinete en la que intenta aceitar la dinámica legislativa para los próximos días, luego de algunos anuncios de relevancia como el que protagonizó por el tema Malvinas. Se espera que durante el intercambio de la mañana de hoy, el equipo completo que lo rodea pueda empezar a trazar los plazos para el envío de los proyectos. El Kremlin no descarta reanudar las conversaciones entre Rusia, Ucrania y Estados Unidos para buscar una salida a la guerra después de que los enviados estadounidenses Steve Witkoff y Jared Kushner visitaran Moscú y Kiev durante el fin de semana. El portavoz de la presidencia rusa dijo el lunes que aún no existen definiciones sobre una eventual sede ni sobre las fechas de un nuevo encuentro. Las delegaciones de los tres países ya habían mantenido consultas en el mes de febrero. Pronóstico para el resto del día, máxima probable 17 grados con el cielo ligeramente nublado. 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
1: Cinco décimas la temperatura, cielo despejado con humo, humedad 32%, presión 947, decimal 7 hectopascales, el viento en calma, visibilidad 8 kilómetros.
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11 de la mañana, 32 minutos. Bueno, ¿cómo andamos por allí? ¿Bien? A ver qué nos dicen. Por acá levantan pulgares arriba. Bueno, lo tomo como pulgares arriba. Porque no dice otra cosa el mensaje. Pulgares arriba. Bueno, como decía Piñón Frito, chuchuá, ¿cómo es? Manos arriba, pulgares arriba. Buen lunes. Ah, nos piden el tema de Punta Punta del Puma. Vos sabés que hace muchísimo que no escucho esa canción. Y a ver si está por acá. A ver. Sí, está, obvio. Hay un par de canciones del Puma que están muy buenas. La vez pasada nos dijeron, podés poner esto, y en dos puntos. Y pusieron un listado de canciones del Puma. Como por ejemplo, vamos a poner Punta a Punta, que va a ser el clásico latino. Como por ejemplo este, escuchen. Qué buena música que hace este hombre, por Dios.

0: Esto yo les doy idea para cuando quieran pedir un clásico. Y si es del Puma, pueden pedir esto, ¿eh? Culpable soy yo.
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0: Otro. Este es perfecto, este tema, ¿eh?

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1: Bueno, algunas de las canciones que ustedes pueden solicitar. Ya nos vamos a quedar con el tema elegido para el clásico latino. Un fin de semana con estornudos.

Y se agüita la nariz, alergia mal. Ay, Dios, cómo nos está afectando todo esto. Tan común y tanta gente, ¿no? Pero bueno, ¿qué va a ser? A lo hecho pecho. Escuchando líder me siento bien, dice por acá. Muy bien, muy bien. Este amigo dice, ahí tenés el frío que tanto te gusta. Sí, obvio, yo no me quejo, ¿eh? Chambeando y con líder en compañía, muy bien. Muy bien, muy bien. Me quedo con la versión de Montaner, decía por acá un oyente. Muy bien. Qué temazo de Montaner, por favor, dicen acá. Muy bien, cantando, excelente. Puede ser Paisaje de Franco Simone. Muy buena canción también, gracias. Vamos a ver si anda. Hoy leí una frase que me llegó al alma. Solo el dueño de la casa sabe dónde están las goteras. Y es verdad. Nadie sabe lo que callas, lo que enfrentas, ni las batallas que peleas todos los días. No aceptes críticas de quien no conoce ni la mitad de tu historia. Solo tú sabes de tus luchas y de tus dolores. Cuánta verdad en esas palabras, ¿eh? Cuánta verdad. Gracias. Nos piden el tema de Franco De Vita, Si la ves, con Sin Bandera. Sí, obvio, obvio que sí, amigo, con mucho gusto. Qué buena canción. Perfecto, nos habían pedido el tema de Chichi Peralta, Procura, bien ahí. Estás inspirado. ¿Tuviste un fin de semana? Me preguntan. Excelente fin de semana. Nos piden de Calamaro, Minibar. Qué buena canción, muy bien. Cuando uno empieza a investigar, se da cuenta que muchas canciones son covers, dice, o se utilizan parte de otras canciones. Exactamente. En algunos casos con permiso y otras sí no. Es verdad. Ya voy a ver la que me está sugiriendo, a ver qué podemos hacer. Excelente, ¿eh?

0: ¿Pero que te abrace a vos o la canción se llama Abrázame? No entiendo. Porque pone acá el Puma con signo de interrogación. Abrázame. Pero no sé. Bueno, 11 de la mañana, 37 minutos, amigos. Vamos con el Puma, ¿les parece? Segundo clásico latino de la hora solicitado. ¿Te parece el Puma? Dicen acá. Sí, señor. Me encanta, dice. Bueno, perfecto. A ella le gusta, a nosotros también.
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Esta agrupación se llama The Outfield. Qué buena música que hacen, qué buena música. For You se llama el tema, excelente canción, con la cual estamos casi cerrando nuestra segunda y penúltima hora de programa. Buena canción, Tengo Derecho a Ser Feliz, también del Puma, muy bien. Fin de En Casa, tranquilo, full Netflix, dicen acá. Muy bien ahí. ¿Vos qué onda? Trabajando. Trabajé todo el fin de semana.

Gracias, eh. Ah, un saludo grande para la gente de la escuelita de San Expedito, allí en Bermejo. Mirá qué bueno. Bueno, muchas gracias por estar ahí escuchando. Un saludo grande para docentes y también para alumnos de ese lugar. Así que un abrazo enorme. Qué lindo. Muy bien, en Bermejo. Mirá qué lejos. Un saludo grande. Lindo, lindo paraje. Excelente. Desde Santa Lucía, excelente, ahí nos habían pedido también el tema Tengo Derecho a Ser Feliz, de el Puma José Luis Rodríguez. Bueno, ya más adelante, en uno de estos días, lo vamos a escuchar, ¿eh? También nos piden el tema de Alejandra Guzmán, Hacer el Amor con Otro, tremendo clásico latino, está muy bueno. Y el tema 100 años de Abel Pintos, entre tantas canciones que nos están pidiendo los amigos y las amigas aquí en la radio. Ustedes se levantan románticos hoy y románticas, y después un par me dice, ¿por qué tanta música romántica? Me están pidiendo, yo no tengo la culpa, no maten al mensajero. Yo cumplo con lo que ustedes me piden. Piden música romántica, sale música romántica.

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0: 12 del mediodía, un minuto, 9 grados, 5 décimas. La temperatura con el cielo despejado con humo, humedad 32%, viento en calma, visibilidad 8 kilómetros. La abundancia hídrica en San Juan plantea desafíos en los ríos y diques y la seguridad es uno de los ejes. Por eso, desde Turismo y Deportes, destacaron que adelantarán las capacitaciones para rescatistas y guardavidas y señalaron que el comportamiento de los caudales será dinámico, lo que llevará a abrir y cerrar playas públicas de acuerdo a lo que se presente. Una de las acciones que hacemos es incorporar refuerzos de verano para cubrir las playas públicas y tener mayor control. Este año va a ser atípico en cuanto que habrá mayor deshielo y también mayores tormentas. Por eso se están tomando todas las precauciones. Trabajamos en las reuniones de coordinación con bomberos para seguir con el proceso de capacitaciones que hacemos todo el año, pero también vamos a incorporar refuerzos, sobre todo de rescate en río, que creemos que será más complejo, según expresó Eduardo Cerimedo en los micrófonos de Radio Sarmiento. El gobierno de Chubut anunció un plan para refinanciar deudas en mora de tarjetas de crédito del Banco de Chubut, con un año de gracia y hasta 72 cuotas, una medida dirigida a empleados públicos provinciales que atraviesan situaciones de sobreendeudamiento en un contexto en el que otras jurisdicciones argentinas también activaron herramientas de alivio, mientras la Administración Nacional descarta una intervención general. El anuncio fue realizado por el gobernador Ignacio Nacho Torres, quien informó que la ampliación del programa de alivio financiero incorporará ahora los saldos impagos de tarjetas emitidas por la entidad bancaria provincial. El esquema replica las condiciones ya vigentes para obligaciones con mutuales y cooperativas. El Kremlin no descarta reanudar las conversaciones entre Rusia, Ucrania y Estados Unidos para buscar una salida a la guerra después de que los enviados estadounidenses Steve Witkoff y Jared Kushner visitaran Moscú y Kiev durante el fin de semana. El portavoz de la presidencia rusa dijo el lunes que aún no existen definiciones sobre una eventual sede ni sobre las fechas de un nuevo encuentro. Las delegaciones de los tres países ya habían mantenido consultas en el pasado mes de febrero. 9 grados 5 décimas la temperatura, viento en calma, cielo despejado. Pronóstico para lo que resta de esta jornada, máxima probable 17 grados con el cielo ligeramente nublado. 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
1: 12 grados, 2 décimas, la temperatura con el cielo despejado, humedad 34%, presión 947 hectopascales, el viento es del sector norte a 6 kilómetros por hora.
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Ah, nos están pidiendo la frase que nos compartió la oyente. A ver si anda por acá. Listo, compartida. Muy bien. Bueno, allí dice una gente, bueno, desde el viernes en cama con gripe. ¿Cómo están estas enfermedades respiratorias? Y ahora de vuelta en el trabajo. Excelente, excelente entonces. Me alegro mucho, a recuperarse pronto. Y lo que pasa que en esto que me estás pidiendo tendría que ser una radio específicamente de ese estilo, pero no es el caso de Líder, ¿no? Pero bueno, vamos mezclando ahí distintos estilos a lo largo de la hora, así que bien. Ah, mirá, no te pareces a nadie, el Puma, es muy buena canción, es excelente, sí señor. Nos pide que pasemos un poquito de la canción, a ver si anda, es muy buena la canción, sí. ¿Cómo pegó el Puma hoy, Es muy bueno el tema, muy bueno. Yo vine a escucharlo después de tantísimos años

A ver, un poquito pongamos de esto. Y después sí, pasamos a nuestro clásico latino de la hora, el último de la mañana. Es un fragmento de una canción que nos pidieron.

Perfecto, 12 del mediodía, 36 minutos. Muchas gracias por estar en contacto con nosotros. Parte final del programa, amigos. Nos vamos al año 1998. Aquí lo tenemos a Polo Montañez en la última, en el último clásico latino de la hora. En esta mañana. 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

Bueno, nos vamos, 3 minutos para la hora 13. Amigos, como siempre es un placer enorme compartir con todos ustedes muy buena música y compañía como cada mañana. Si Dios quiere, nos vamos a encontrar mañana a partir de la hora 10 en el martes de la radio para juntos pasar una linda mañana. Así es que a quedarse, llega Leandro Santandreu con la segunda edición de Informe Líder. Coordinación y producción general, Leonor Camisay, soy Marcelo Igazati. Que pasemos todos un excelente día lunes. Será hasta mañana. Chau.

13:08 minutos. A partir de este momento, la radio informa. Presentamos un compacto de noticias de 40 minutos con todo lo que pasa a nivel local, nacional e internacional, intercalado con la mejor música retro. Coordinación General, Leonor Camisay. Gerencia de Noticias, Leandro Santandreu. Bienvenidos. Aquí comienza Informe Líder. Muy buenas tardes para todos. Los encuentro con el cielo despejado. 12 grados, 2 décimas la temperatura, la humedad del 34%, la presión 947 medida en hectopascales, el viento norte a 6 kilómetros por hora, la visibilidad es óptima y la máxima probable para hoy queda en suspenso por la probabilidad de ocurrencia de viento sonda en 6 departamentos.

El Servicio Meteorológico Nacional adelanta para mañana, martes, mínima de 4 grados, máxima de 22, y se habla de viento sonda de altura por la mañana. El miércoles con mínima de 8 grados, máxima de 23. Se mantienen las buenas temperaturas hasta el jueves con mínima de 8 y máxima de 22. Pero después tenemos la llegada de un frente frío que va a ocurrir el día viernes con viento del suroeste muy fuerte durante la tarde-noche con ráfagas que superarían los 50 kilómetros por hora. El viernes mínima de 8 grados, máxima de 15. Sábado y domingo se habla de...

de máximas de solo 8 grados con fuerte viento sur. Y según lo que está anticipando el Servicio Meteorológico Nacional, tendríamos una primavera mucho más fría de lo normal. Iniciamos con los principales títulos de la jornada.

Abundancia Hídrica San Juan adelanta la preparación de rescatistas y guardavidas. Debido a que se aumentará el caudal en río y diques, los equipos se preparan para cuidar a los sanjuaninos. Daño en la Pampa del Leoncito, tiempo de descuento para que se apele la multa millonaria. El juez de paz de Calingasta, Andrés Troche, comentó los pasos legales próximos y el destino del dinero de la multa.

Lunes con heladas, el recurso extremo al que apelaron productores de Pocito. Una densa humareda se hizo notar en varios sectores en un inicio de jornada con temperaturas bajo cero. Dos sanjuaninos tocados por la fortuna ganaron más de 34 millones de pesos en juegos de azar. Un apostador de Pocito acertó 5 números en la segunda vuelta del Quini 6 y se llevó 31 millones. Otro de Rawson ganó 3 millones en el Telequino. Nuevo paro universitario. Este martes no habrá clases en la Universidad Nacional de San Juan y crece la preocupación de los padres. La medida será por 24 horas y alcanzará a docentes y no docentes. Padres de alumnos de los colegios preuniversitarios avanzan con un amparo para garantizar las clases.

se confirmó que el motociclista de Rawson murió por golpes en el tórax. La víctima tenía 23 años y murió tras el choque con una Ford F-100. El conductor quedó bajo prisión domiciliaria. El reclamo llega desde Hachal. El padre Vaca cuestionó el avance de la minera sobre Huachi. El sacerdote Gustavo Vaca vinculó nuevo Ponacán con proyectos anteriores y cuestionó que la minería avance sobre la zona que considera clave para el agua de Hachal.

Un camión y una moto chocaron frente al aeropuerto y hubo un herido. Ocurrió en la zona de Las Chacritas. Desplegaron asistencia médica urgente en la zona. Informe Líder. Principales títulos.

Vientos Onda esperan ráfagas de más de 70 kilómetros por hora este lunes. Protección Civil emitió una alerta por Onda para hoy, con ráfagas que podrían superar los 70 kilómetros por hora, ahora en 6 departamentos. Sumaron uno más. El fenómeno va a alcanzar la precordillera de Calingasta, además de zonas de Pocito, zonas de Rivadavia, Sarmiento, Ullum y Onda.

En el ámbito nacional de las noticias, un empresario con inversiones mineras en San Juan explicó sus negocios en Malvinas. Tras resurgir informaciones sobre su patrimonio, el titular del grupo IRSA aclaró que su participación en la Falkland Island Company buscó acercar lazos económicos para respaldar el reclamo de soberanía. Siguiendo con las noticias del ámbito nacional, de último momento, Mirtha Legrand está internada por un cuadro de bronquitis. La mediática se ausentó de su programa y fue reemplazada por Juana Viale, quien contó cómo está su abuela.

Volviendo a las noticias del ámbito local, bomberos de San Juan harán sonar sirenas por fondos adeudados. La medida será el jueves 10 de septiembre a las 10 de la mañana. Reclaman fondos pendientes y trámites más ágiles para equipar a los cuarteles.

Ullum sumará más playas habilitadas por la suba del caudal. Turismo arma un operativo especial para el verano 2025-2026. También habrá cambios en Las Moras y en Punta Negra. Son solo algunos de los títulos que vamos a ampliar aquí hasta las 14 en Informe Líder. Coordinación General, Leonor Camisay. Gerencia de Noticias, Leandro Santandreu. Los acompañamos con música y noticias en La Vuelta a Casa. Una nueva semana, septiembre 7. 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
1: 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Grados 6 la temperatura, el cielo despejado en nuestra ciudad capital, la humedad del 31%, la presión 946 decimal 2, medida en hectopascales. El viento es una brisa del este a 17 kilómetros por hora, pero aquí en el centro se nota, la visibilidad es óptima y la máxima probable para hoy está en suspenso debido a la probabilidad de viento sonda. Hablamos de la abundancia hídrica. San Juan adelanta la preparación de rescatistas y guardavidas. La abundancia hídrica que hace que se adelanten las capacitaciones para rescatistas y guardavidas, y señalan que el comportamiento de los caudales va a ser dinámico, lo que llevará a abrir y cerrar playas públicas de acuerdo a lo que se presente. Una de las acciones que hacen es incorporar refuerzos de verano para cubrir las playas públicas y tener mayor control. Este año va a ser atípico en cuanto a que habrá mayor deshielo y también mayores tormentas. Por eso se están dando todas las precauciones. Trabajan en reuniones de coordinación con bomberos para seguir con el proceso de capacitaciones que hacen todo el año, pero también van a incorporar refuerzos, sobre todo de rescate en río, que creen que será más complejo. Esto lo expresó Eduardo Cerimedo, subsecretario de Alto Rendimiento. Uyún va a sumar también más playas habilitadas por la suba del caudal. El dique va a tener más playas habilitadas este verano porque las nevadas de este año aumentaron el caudal del agua. El cambio va a obligar a ajustar la seguridad y las zonas de uso para los bañistas en la temporada. Desde el Ministerio de Turismo, Cultura y Deporte ya trabajan en el operativo. El subsecretario de Alto Rendimiento, Eduardo Cerimedo, nos dijo que Uyún será la joya del verano y que se ampliará de manera importante la superficie para los visitantes. La última vez que los diques sanjuaninos estuvieron completamente llenos fue entre 2017 y 2018. Mirá la cantidad de años que han pasado. Después viene una sequía prolongada que dejó sin agua buena parte de las playas, algo que ahora empezará a revertirse. Desde el turismo aclararon que las definiciones se van a tomar de forma progresiva según la altura de los diques, las lluvias, las crecientes y el deshielo. Entre los sectores que podrían volver al circuito recreativo aparece la famosa Playa Hermosa a cargo de la Municipalidad de Uyún. Uno de los puntos con más expectativa es el río de Calle Las Moras, muy elegido el verano pasado. Según Cerimedo, volvería a habilitarse en noviembre, aunque su apertura dependerá del caudal y podría cambiar semana a semana si el agua desborda hacia otras zonas. En Punta Negra el escenario va a ser distinto. Si el embalse sigue creciendo, habrá más agua, pero menos playa. La zona pública seguirá abierta y el sector boyado se va a mover todos los días según el nivel del dique, mientras el estacionamiento usado el verano pasado probablemente quede bajo agua y los autos deberán dejarse mucho más arriba. El aumento del caudal también obliga a reforzar la seguridad. Esta semana, el área de seguridad náutica del Ministerio se reunió con bomberos para coordinar el operativo y anticiparse a tormentas crecientes y cambios en el agua. Además, se va a reforzar la Guardia Náutica en Uyún y se van a mantener controles en zonas prohibidas como detrás del Castillito. En los clubes y espacios privados,

también deberán sostener los cuidados habituales, carteles, guardavidas, boyas y comunicación permanente con la Guardia Náutica. La provincia además llega a la temporada con todas sus embarcaciones operativas y una unidad de refuerzo, mientras Bomberos renovó por completo sus equipos. Hay un revuelo bárbaro. En Hachal, el presbítero Gustavo Vaca volvió a cuestionar el avance minero sobre Huachi y aseguró que existe una insistencia sobre la zona que considera estratégica para el abastecimiento de agua de Hachal. El sacerdote vinculó el actual proyecto Nuevo Panacán con iniciativas anteriores y habló de un ensañamiento sobre el mismo sector. Me parece que sí, que hay una cuestión señalada, digamos, sostuvo Vaca durante una nota que se hizo en Radio Mitre al referirse a los antecedentes mineros en el área. Según explicó, proyectos como Aluvión Rollo, Esperanza y el actual Nuevo Panacán se ubicaron sobre las mismas coordenadas. El sacerdote remarcó además la diferencia en la superficie involucrada. Mientras que según su relato, el proyecto Esperanza contemplaba unas 4.000 hectáreas, Nuevo Panacán alcanza las 60.800 hectáreas. El nuevo capítulo de la discusión comenzó el 14 de agosto, cuando se publicó en el Boletín Oficial el edicto que habilitó la consulta pública ambiental para la etapa de exploración de Nuevo Panacán. Lunes con heladas, el recurso extremo al que apelaron productores de Pocito. Atención con esto, porque las bajas temperaturas registradas durante las últimas horas obligaron a productores de Pocito a implementar una estrategia extraordinaria para intentar, de alguna manera, proteger sus plantaciones. Y vaya que lo lograron. En una zona productiva del departamento donde se cultivan principalmente almendros y otras especies, algunos trabajadores realizaron quemas de cubierta de autos y camiones, además de otros materiales, con el objetivo de generar calor y reducir el impacto de las heladas sobre los frutos. El fenómeno se presentó durante las horas previas al amanecer, cuando las temperaturas descendieron por debajo de los 0 grados. Ese momento resultó especialmente delicado para las plantas que atraviesan etapas sensibles de desarrollo, ya que el frío intenso puede comprometer flores y frutos y generar pérdidas para los productores. Bueno, la utilización de fuego para generar una fuente adicional de calor constituye una práctica de carácter excepcional, utilizada frente a situaciones de frío extremo y cuando no resulta posible cubrir las plantas debido a la extensión de las superficies cultivadas. Una helada se produce cuando la temperatura del aire desciende hasta alcanzar valores cercanos o inferiores a 0 grado. Provocó esto que el agua presente en los tejidos vegetales se congele. El nivel de daño depende de la intensidad y duración del frío, pero también del estado de desarrollo de cada cultivo. Nuevo paro universitario. Mañana no habrá clases en la Universidad Nacional de San Juan y crece la preocupación de los padres. La medida será por 24 horas, pero va a alcanzar a docentes y no docentes. Padres de alumnos de los colegios preuniversitarios están avanzando con un amparo para garantizar las clases. Atención con esto, porque la medida fue convocada por el Frente Sindical de las Universidades Nacionales, integrado por CONADU, CONADU Histórica, FEDUN, CETERA, FACDUT, UDA y FATUN. La protesta reclama una recomposición salarial para los trabajadores y la aplicación efectiva de la Ley de Financiamiento Universitario. La medida no va a afectar únicamente el dictado de clases. También alcanza las tareas administrativas, técnicas y de servicios que se realizan en las universidades nacionales. La nueva huelga se produce apenas unos días después del paro del miércoles 2 de septiembre, luego de que una reunión entre los gremios y el gobierno nacional terminara sin un acuerdo que permitiera destrabar el conflicto. La hora 13:49 minutos. 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

0: Amigos del líder, no me queda más tiempo que para la despedida. Agradeciéndoles a todos que hayan estado del otro lado, invitándolos a que se queden, porque se viene el programa más escuchado de la tarde de la Radiofonía Sanjuanina. Estamos iniciando el Retro Líder 104.3 con un puñado de canciones del recuerdo para compartir. Ya están informados. Está comenzando una nueva hora, entonces debo decirles. Hasta luego. O hasta mañana. Chau, gracias.
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Lunes 7 de septiembre. Con alerta de viento sonda y todo. Fin de semana, cada uno lo habrá vivido como pudo. Qué largo que fue agosto. Y todavía las réplicas están sintiéndose en septiembre. Algunos que no dan más. Que no ven la hora de que llegue los días templados para quedarse. El frío que nos hemos comido este fin de semana ha sido increíble en la mañana temprano para los que laburaron o hacen algún tipo de actividad. Esta mañana ni hablar. Los productores debieron encender cubiertas para lograr combatir la helada. Arcaico como la película aquella que veíamos en las viñas, ¿se acuerdan? Pero es la que queda, porque es eso o perderlo todo. Por lo menos se intenta. Sí, nadie cuestiona si es lo correcto o no, pero es lo que se hizo. Un buen momento, una buena semana como para empezar a sembrar cosas buenas. Una buena semana como para sembrar caricias y cosas que te hagan bien al corazón. Por ahí pensá quién puede llegar a hacerlo, quién puede llegar a sentir necesidad de hacerte una caricia. ¿Hay alguien? ¿Quién puede llegar a tener esas ideas que cuando florezcan te hagan crecer a vos, por dentro? Encontrarlas, hay miles. El tema es abrir los ojos. Sembrar buenos momentos con tu gente, con tu familia, con quien sea. Así sea con tu propio perro o con el gato. Porque cuando crecen, esos van a ser hermosos recuerdos. Y no todos tienen eso de sobra. Una buena caminata, solo, acompañado, como sea. Algo que hace mucho no haces. Halagos sinceros, porque nunca sabes a quién le podés cambiar la perspectiva de su vida. Eso no se sabe, se intenta. Saber alegrarte cuando a alguien le va bien. Eso es fabuloso. Está lleno de gente con malas energías que parecen una nube negra de tormenta, que no hacen más que daño hasta que se dan cuenta que a nadie le interesa ni siquiera estar cerca. Entonces se pierden todo ese daño en una lluvia de lágrimas. Amores sinceros, confianza, libertad, risas y hasta canciones, si es que llegan y pueden escribir alguna, como para alguien que realmente es un gran recuerdo o un hermoso presente. Y va a haber lágrimas, pero solo las necesarias.

Lo importante es no pensar en cosechar. Hay cosas que se dan solas y aparecen ahí, cuando menos lo esperás. Haceme caso, vos sembrá.

Buenas tardes para todos. Nueva semana llena de preparativos para el agua que vendrá. Cambios por todos lados, gracias a Dios. Con el tiempo, no sé si será suficiente o no, pero por lo menos se los ve a todos preocupados y ocupados en prevenir antes que curar, ¿no? Mientras tanto, por casa, ¿cómo andamos? Iniciando nueva semana, bueno, mi objetivo, llenarlos de energía para que lleguen a las 15 con batería completa. La vía de comunicación es el 264-508-5809. Leonor Camisay en la coordinación general, como siempre. El DJ de la tarde, Leandro Santandreu. Bienvenidos a la mejor hora de la radio. Esto es Retro Líder.

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Y en ese momento salió el F-14 Tomcat en misión Maverick, conduciendo el escuadrón de Top Gun. 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

Damas y caballeros, queridos consigneros, llegó su momento. Sí, les voy a dar tiempo, les voy a dar tiempo a todos los consigneros. Les voy a dar tiempo a todos los consigneros porque es el momento mismo en el que debo decirles, desde hace años, muchos, pero muchos años, dos letras, un guión y un número son la sigla exacta del mejor aflojatuercas y eliminador de ruiditos en las puertas, etcétera, etcétera, que existe.

que viene en aerosol y algunos incluso le dan otros usos. ¿A qué producto me estoy refiriendo? Dos letras, un guión, un número. ¿Quieren que les diga una cosa? A nivel mundial. Yo creía que era solo acá, pero a nivel mundial.

A la profe de gimnasia le está faltando una letra. Revise, revise, por favor, y después se entregue. ¿A cuánto les pasaba que por entregar rápido la prueba se las devolvía a la señora y le decía, revise, por favor, revise, que ahí usted sabe que hay un error? Y hay otros alumnos que me están repitiendo letras que no van.

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Love the news. Para los que me preguntan, ¿y el Sonda? ¿Y el Sonda? El Sonda, dicen, que llegaría en la tarde-noche. Actualizo los datos del tiempo prácticamente igual que cuando comenzamos al mediodía. 14.2, con cielo despejado, la humedad del 32%, el viento aquí del sudeste a 6 kilómetros por hora. La visibilidad es óptima. La máxima de hoy no cuenta porque todo va a depender de la llegada o no, porque es un pronóstico del viento sur.

Claro, es famosísimo este aerosol, conocido mundialmente como un producto multiusos para desplazar la humedad, aflojar piezas oxidadas y proteger contra la corrosión. ¿Qué tal? Y cuando no lo tenés, un vecino te presta. Y a muchos les pasa que se les pierde, como decimos en San Juan, el cosito ese que se clava en el aerosol para ir puntualmente a la aplicación donde se necesita.

Para quienes me preguntan quién es Peter Schilling, con este Major Tom. Tremendo tema, ¿no? Y además hace tanto que no lo ponía.

Es cierto, y sin faltarle el respeto a nadie, aquí la palabra cosito o coso se dice de otra manera. Aquí en vez de decir el cosito decimos la huevada. ¿Qué te falta? La huevada esa, en vez de el cosito ese. Pabito, ¿dónde está? Y ahí viene. Son modismos, son regionalismos, los usamos todos.

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decirles, consigneros, que el elemento del que estábamos hablando es el famoso WD-40. Claro, le afloja todo, el WD-40. ¿La puerta te hace ruido? WD-40. Deja de hacer ruidito y queda divino. WD-40. Eso era. Mirá que la hada madrina la tiene clarísima, pero esta vez me mandó un BW, un Volkswagen. WD-40. El primero en acertar fue nuestro Marcelo Molina, puesto número uno. En el puesto número dos.

Claudio. Puesto número 4 para Cintia Yuki. Puesto número 5 para nuestra Liliana Gómez. Puesto número 6 para la pariente. ¿Será pariente? Fanny Gómez. Feliz día para todos los metalúrgicos. Feliz día para todos los metalúrgicos. Puesto número 8 para Olga Castillo, que me dice que es mérito de su compañerito. Puesto número 9 para Adri Gallardo. Y en el puesto número 10, Noelia Fuente, amigo de líder. Placer enorme. Gracias, gigante.

para toda la banda de amigos. Un abrazo grandote para la chica de las ollas Essen también. Claro que sí. Que por lo que he visto en su muro, tiene una gran cantidad de productos increíbles. Como para que aprovechen y cambien por fin esa batería de cocina. Me la buscan a Sandra Güero, me preguntan, yo les digo.

0: gente me piden, por favor, que entregue temprano hoy. Así que, con estos acordes increíbles, yo los dejo. Chau, gracias.
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disfrutamos los mejores clásicos en Aspen 102.3 en esta tarde con sol en Buenos Aires. 13 grados la temperatura, algunas nubes, una humedad del 43% y buen tiempo para el resto de la jornada y también para los próximos días, para el resto de la semana, dice el Servicio Meteorológico Nacional, con un leve ascenso de la temperatura que dentro de 3 días va a llegar por lo menos a los 20 grados. Mañana martes, mínima de 7, máxima de 16.

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1: Es la hora 16, un minuto, la temperatura en la ciudad, 13 grados. Dictaron el sobreseimiento de Luis Caputo por la emisión del bono a 100 años. Los jueces de la Sala 1 de la Cámara Federal porteña concluyeron que no se probó ni la malicia exigida para castigar una omisión en declaraciones juradas, ni una confusión de intereses públicos y privados en la colocación de bonos a 100 años durante su gestión en la cartera de finanzas del gobierno de Mauricio Macri. Los alquileres en la ciudad de Buenos Aires subieron menos que la inflación en el año. Un informe privado indica que un monoambiente se ubica en los 771 mil pesos mensuales, mientras que un departamento de dos ambientes alcanza los 886 mil por mes, por lo que la suba fue del 1,5% en agosto, por debajo de la inflación estimada para ese mes. Y en lo que va de 2026, se acumula un incremento del 19,2%, también inferior al aumento de los precios. En la hora 16, 2 minutos, la temperatura en la ciudad 13 grados. Se espera buen tiempo para el resto de la jornada y de la semana.
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0: Five sonando en AFM 102.3 con Sugar. 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
0: 4:30 de la tarde, la temperatura en estos momentos 13 grados. Hay sol, algunas nubes, pero hay sol en la ciudad de Buenos Aires. El buen tiempo se queda por varios días. El servicio meteorológico adelanta mañana una jornada de cielo despejado, mínima de 7 y máxima de 16. La temperatura va a ir subiendo a lo largo de los días y el jueves puede llegar hasta los 20.

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1: 16:38, mientras suena Enter Sandman en Aspen 102.3, te cuento también el dato que tenés que anotar. La formación actual está integrada por James Hetfield, Lars Ulrich, Kirk Hammett y Robert Trujillo. 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

0: 102.3, escuchás a Robbie Williams haciendo Feel, una de las canciones que seguro va a cantar cuando esté aquí en Buenos Aires el 1, 2 y 4 de octubre en el marco de su Britpop Tour 2026. 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
0: Y la hora 17:01, la temperatura en la ciudad 13 grados. Alerta por contrabando. 6 de cada 10 empresas industriales señalaron que las prácticas tienen un alto impacto en su nivel de actividad, según reveló una nueva encuesta del Centro de Estudios de la Unión Industrial Argentina. La mitad de los consultados señaló que los productos de origen externo se comercializan a precios artificialmente bajos, situación que presiona los valores locales hasta niveles que resultan insuficientes para cubrir los costos mínimos de producción. Los sectores más afectados son metales comunes y textiles. El dólar subió, pero se ubica 25% debajo del techo de la banda cambiaria. La divisa mayorista cerró a 1.511,50 con escasos negocios por 300 millones debido al feriado en los Estados Unidos. Al público en Banco Nación continuó en su valor de 1.530 pesos. El dólar blue subió 5 pesos hasta los 1.545. Es la hora 17:02, la temperatura en la ciudad 13 grados. Se espera buen tiempo para el resto de la jornada y también para los próximos días.
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1: Hoy queremos escuchar con vos este vinilo, el álbum debut de Sting, que se llama The Dream of the Blue Turtles. Lo vamos a poner del lado A en la primera banda para escuchar con vos el sonido del vinilo de Sting, If You Love Somebody, Set Them Free.

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1: Casi las 5:30 de la tarde en toda la República Argentina. Mientras tanto, aquí en la ciudad de Buenos Aires, 12 grados 5 la temperatura, el cielo ligeramente nublado, la humedad 45% y se espera buen tiempo. Para el resto de este lunes y el resto de la semana, mañana martes, cielo despejado por lo menos hasta el mediodía, con mínima de 7 y máxima de 16, los días que siguen con leve ascenso de temperatura.

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músico británico de 37 años, nacido en Georgia. Suena con lo nuevo en Aspen 102.3. Él es Leon Bridges y esto se llama Take It Over.

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0: Viajemos juntos en el tiempo y en el espacio. Nos vamos a 2019, nos vamos a Países Bajos para el Pink Pop Festival a escuchar a The Cure haciendo

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1: 15 minutos pasaron de las 6 de la tarde. Estamos conectados con Iván Nedoc para enterarnos de lo que está pasando en la ciudad de Buenos Aires en este primer regreso de la semana. Hola, Iván.
2: Hola, Mati. Buenas tardes para vos y para todos. Con tránsito intenso para salir de la capital federal, gran demora en la General Paz, mano en el Riachuelo. Antes de llegar al enlace con la autopista del oeste, hubo un incidente que está frenando la circulación prácticamente desde el acceso norte. Así que paciencia quienes vayan por allí. Para Americana lenta, entre Olivos y Martínez, hacia el norte también hubo un incidente en el ramal Campana, kilómetro 53, un choque entre dos autos que se liberó hace algunos minutos. Queda algo de congestión en la zona. También en la autopista del oeste hay demoras a la altura de Morón, sobre el carril izquierdo está reducido el kilómetro 24 por mantenimiento de luminarias. Esto también afecta a la traza Mano Capital, así que paciencia también por allí. Con tránsito intenso en Delespía en esa provincia, también en la autopista 9 de Julio Sur y el cruce de Puente Porredón hacia la zona de Avellaneda. En cuanto a los servicios, tren Roca Ramal La Plata está limitado entre Constitución y Villa Elisa por un incidente con una moto en Citibel. El resto de los trenes subtepremetro por el momento sin problemas. En 30 minutos actualizamos todo lo que pase.
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3: Las 6:30 de la tarde en toda la República Argentina. Mientras tanto, aquí en la ciudad de Buenos Aires, leve descenso de la temperatura, 12 grados con cielo ligeramente nublado. Se espera buen tiempo para el resto de este lunes y de toda la semana que acaba de comenzar. Mañana martes, mínima de 7, máxima de 16, pero los días que siguen con un leve ascenso de la temperatura.

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0: Disfrutando como corresponde, ¿no? Esta tarde, al mejor estilo 104.3. Bueno, te voy contando a vos que estás ahí del otro lado que ya están las inscripciones abiertas. Inició la convocatoria, presta atención, subí el volumen de la radio, quédate en líder porque ya comenzó la convocatoria para integrar el elenco artístico de la Fiesta Nacional del Sol. Cronograma, requisitos y plazos para... Presta atención si sos músico, si sos artesano, gastronómico, emprendedor, emprendedora del Sol 2026, porque está habilitada la web oficial. Seguramente durante la tarde te lo han estado contando, pero yo te lo voy a contar con lujo y detalle a más de 5 décadas de su primera edición. Allá, si hacemos un poquito de memoria, ¿no? Año 1972, la Fiesta Nacional del Sol ratifica su rol como motor cultural y económico de la provincia al poner en marcha las convocatorias oficiales para la edición 2026. El evento que se va a desarrollar desde el 19 al 22 de noviembre, aprovechando este fin de semana largo clave para el turismo, bajo la potente temática Parque Triásico. Desde el 7 de septiembre, los interesados ya pueden gestionar sus postulaciones de forma 100% digital a través de la web oficial www.fiestanacionaldelsol.com, un formato virtual que moderniza los antiguos registros presenciales, obviamente, estamos en el 2026, y bueno, federaliza la participación, como siempre, ¿no? Como siempre, a los 19 departamentos. Si hablamos del cronograma por sector, históricamente concebida como una vidriera de la producción local, la feria organiza su convocatoria bajo un esquema de plazos específicos por rubro, y eso hay que tenerlo muy en cuenta. Así que preste atención si usted es emprendedor, emprendedora del Sol 2026, abierto hasta el 20 de septiembre. Preste atención, anote, agende. Emprendedora del Sol 2026 hasta el 20 de septiembre. Este certamen refleja, ¿no?, la evolución contemporánea de la fiesta, bueno, virando de antiguos concursos tradicionales hacia el reconocimiento formal del trabajo, la creatividad, el liderazgo económico de las mujeres sanjuaninas. Hablamos del sector gastronómico. Usted tiene tiempo para inscribirse hasta el 25 de septiembre para conformar el polo culinario que acompaña al público. Si usted es músico, postulaciones vigentes hasta el 30 de septiembre para integrar los diversos escenarios de la fiesta. Artesanos, cooperativas y emprendimientos tienen plazo hasta el 7 de octubre incluido para postular sus proyectos productivos. Tras el envío de formularios mediante la plataforma digital, cada postulante recibe un comprobante automático y directamente los equipos técnicos van a evaluar posteriormente las propuestas para notificar de forma directa a los seleccionados. Hay alianzas comerciales porque en sintonía con las ediciones recientes que priorizan la articulación de público-privado, la Fiesta Nacional del Sol 2026 busca ampliar los espacios corporativos y también de descanso dentro del predio. Las marcas interesadas, bueno, en sumarse como sponsors ya pueden canalizar también. Y bueno, prácticamente como parte de estrategia, ¿no?, de posicionamiento nacional, la apuesta comunicacional incluye un nuevo spot de difusión protagonizado por un actor diseñado al estilo cinematográfico para invitar a los visitantes de todo el país a descubrir San Juan. Identidad, ciencia y esa agenda de la Fiesta Nacional del Sol con su fórum, donde las actividades darán inicio formal el 19 de noviembre con la Fiesta Nacional del Sol Fórum, este espacio de debate, ¿no?, con especialistas puntuales, con especialistas que van a tratar más que nada la parte estratégica sobre los desafíos del desarrollo a futuro. Este año el lema Parque Triásico enlazará la celebración del patrimonio paleontológico provincial como eje Ischigualasto en sintonía con la próxima apertura del MUPA, consolidando a San Juan como un destino científico y turístico de jerarquía internacional. De este modo, la Fiesta Nacional del Sol conjuga, por un lado, sus raíces históricas con la innovación para potenciar la hotelería, el comercio y la economía local. ¿Agendaste? Arte, bueno, inició la convocatoria para integrar el elenco artístico, ¿no?, de la Fiesta Nacional del Sol, edición 2026. Soy Carla Treu, te invito para que te quedes disfrutando la tarde líder.
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1: El reloj nos indica exactamente la hora 19 en punto, momento de compartir noticias en Líder. El cielo en esta tarde de lunes nos acompaña despejado, la temperatura actual 15 grados 7 décimas, viento del cuadrante sur a razón de 25 kilómetros por hora. Con una mirada en el marco netamente provincial, la Feria Agroproductiva tendrá su primera edición de septiembre. La Feria Agroproductiva tendrá su primera edición de septiembre en la provincia de San Juan. La propuesta se realizará este miércoles 9 en la Plaza Seca del Centro Cívico, donde productores locales ofrecerán alimentos frescos, elaboraciones artesanales y también distintos productos regionales. Noticias que ampliaremos en esta próxima hora. En el marco político nacional, así quedaría definida la agenda completa del Papa León XIV durante su visita a la República Argentina. Se accedió al que sería el itinerario del pontífice sujeto a la confirmación del Vaticano, que llegará el 8 de noviembre al país. Hay una posible reunión con Javier Milei, misas y recorridos por Buenos Aires, Córdoba, Claypole y también lo haría por Luján. Las noticias en el marco internacional frente al debate por el costo de la seguridad, el rey Carlos dijo que Harry y Meghan no son miembros activos de la familia real. Dijo que son ciudadanos comunes. Ambos regresaron al país después de residir varios años en Estados Unidos. El rey Carlos III afirmó este lunes que el príncipe Harry y su esposa Meghan no deben ser considerados miembros activos de la familia real, sino ciudadanos comunes que actúan a título privado desde su regreso al Reino Unido. El cielo permanece esta noche despejado. El pronóstico para mañana martes nos prepara una mínima de 1 grado centígrado, una máxima de 22 grados centígrados. 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

Qué linda versión, ¿no? Capo con esta linda canción. 10 minutos pasaron ya de la hora 19. Tengo una pregunta, ¿te tomaste la foto o todavía no? ¿La convertiste? ¿La hiciste retro? ¿Sí o no? Claro, viste, si pasaste por las redes sociales, la verdad que es viral, furor por el trend de los 80, bueno, paso a paso, ¿no? ¿Sabés cómo convertir tus fotos en un recuerdo retro? Algunos lo tenemos por excelencia, ¿eh? Y creo que detrás de cada canción líder, detrás de cada melodía 104.3, está esa foto trend. Las redes están plagadas de fotos divertidas que son un verdadero viaje en el tiempo. Bueno, las redes sociales han vuelto a viajar y nos han permitido hacer ese viaje líder a través del tiempo, y esta vez la década elegida es una de las más recordadas. El tren de los 80 se ha convertido en furor entre los usuarios que buscan transformar sus fotografías actuales en imágenes con estética un poquito vintage, ¿sí? Como si hubieran sido tomadas varias décadas atrás. Este desafío que permite recuperar la apariencia de aquellas fotos familiares que quedaron guardadas en algún álbum, quizás colores intensos, esos flash bien marcados, ¿qué más? Peinados característicos, una estética retro que rápidamente comenzó a multiplicarse en las redes. La clave está en utilizar una herramienta de inteligencia artificial, y ya sabes que todo pasa por ahí. Sí, claro que sí. Capaz de modificar una fotografía a partir de una indicación escrita. No hace falta ser experto, ¿eh? En edición, con una buena imagen y un compt preciso, bueno, se puede conseguir un resultado mucho, mucho más realista. Mira, en un ratito con Leonor Camisay nos vamos a sacar nuestra foto trend de los 80. Primero y principal, si querés seguir el paso a paso, elegí la foto. Selecciona, dale, Leonor Camisay. Vamos, seleccionamos una imagen nítida, perfectamente de frente y con buena iluminación. Puede ser una foto individual o también grupal, obviamente, vos lo vas a elegir. Abrí una herramienta de IA, ingresa a la aplicación a plataforma, ¿no? Inteligencia artificial que permita editar fotografías mediante instrucciones. ¿Qué más vas a hacer? Sí, claro, subí la imagen. Carga la fotografía que querés convertir y espera a que la herramienta directamente la procese. Podés usar un prompt, ¿sí? Bien detallado, una indicación efectiva, quiere decir que puede ser transformar esta fotografía con estética de los 80, manteniendo los rostros y rasgos originales, agrega ropa, peinados, ambientación típica de la época, con apariencia de fotografía analógica, flash frontal, y colores retro. Bueno, simplemente, como punto número 5, revisa el resultado. Si la imagen modifica demasiado los rostros, pedí una nueva versión, aclamando que debe conservar la identidad y las características originales. Y como punto número 6, guarda y compartí si te gusta. Cuando el resultado sea el esperado, descarga la imagen y públicala en tus redes para sumarte a este fenómeno retro. Y si no, la guardas en el baúl de los recuerdos como corresponde. El resultado puede ser, mira, especialmente llamativo cuando se recreen cumpleaños, vacaciones, reuniones familiares o fotos de amigos, convirtiendo una imagen actual en una postal que parece sacada del álbum de los 80. Y realmente, bueno, durante las últimas horas, furor, furor. Se podría decir que la versión original sería Alphaville Forever Young, porque la verdad que los 80 ha sido capturada a través de la inteligencia artificial. Y qué lindo, ¿no? Que al menos nosotros, no nos hace falta inteligencia artificial. Viajamos con los clásicos internacionales líder a través del tiempo. Hacemos una pausa y en un ratito más.

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0: 20 minutos pasaron ya de la hora 19 y hay algo que es muy cierto, ¿no? En la provincia de San Juan y tiene que ver con el recurso hídrico, abundancia hídrica, en este caso sería San Juan, va adelantando la preparación de rescatistas y guardavidas. Presta atención porque debido a que se aumentará el caudal en río y diques, los equipos se preparan para cuidar a los sanjuaninos. Preste atención porque la abundancia hídrica en San Juan plantea desafíos tanto en los ríos y diques y también la seguridad es uno de los ejes. Por eso, desde la cartera de Turismo y Deportes han descartado que van a adelantar la capacitación para rescatistas y guardavidas. Han señalado también que el comportamiento de los caudales va a ser dinámico, lo que llevará a abrir y cerrar playas públicas de acuerdo a lo que se presente. Una de las acciones que van a hacer es incorporar refuerzos de verano para cubrir las playas públicas, lo cual genera más trabajo y tener mayor control. Este año va a ser atípico en cuanto que habrá mayor deshielo y también mayores tormentas, por eso se está tomando todas las precauciones necesarias, trabajando en las reuniones de coordinación, tanto con el área de bomberos para seguir con el proceso de capacitación que se hace todo el año, pero también se va a incorporar refuerzos sobre todo de rescate en río, que se cree que será un poco más complejo según se va detallando, ¿no? Desde el área de alto rendimiento, en una entrevista muy dinámica a través de la gente de Radio Sarmiento. Se ha resaltado que la fase de capacitación se adelanta, ¿no? Porque ya tiene bastante agua el río y están en permanente contacto con recursos energéticos e hidráulica, trabajando en común acuerdo, que preparan los diques para el agua que van a recibir, y se sabe que cuando empiece a hacer calor, la gente comenzará a tomar su descanso como lo hace año tras año. Por su parte, se comentó que la participación de rescates en ríos se hacía en diciembre, pero que se ha decidido retomarla a fines de septiembre, inicios de octubre, así que presta atención porque son las capacitaciones específicas porque tienen un cuerpo de río que se especializa en trabajos en las corrientes, que no es lo mismo que en el dique. Así que hay que considerar que el agua llegará a las playas que no tenían, y por eso ya hay que activar el trabajo en el mes de lo que tiene que ver con el verano puntualmente. Este año las playas serán las mismas y con más seguridad. Mientras se pueda seguir brindando el servicio seguro, las playas van a tener que estar habilitadas. Quizás en algunos sectores aumenten las playas y quizás en otros sectores sean un poquito más pequeñas. Pero bueno, lo cierto es que va a depender de la geografía del lugar y también de la cota de los diques. Importante tener en cuenta, vos que estás sintonizando FM Líder, que Punta Negra subirá su cota y ello llevará a que los autos estacionen sobre la ruta haciendo el lado del puente y no en el embarcadero, porque probablemente esté un 80% bajo el agua. Esto es un escenario de máxima, ¿no? Así que bueno, sobre todo los paradores de abajo probablemente queden bajo el agua en la etapa pico del verano y se podrá desarmar y volver a reubicar. En cuanto al dique de Ullum, con máximo esplendor, según los funcionarios, es un hecho, ¿no?, que se recuperarán playas en los clubes y balnearios como en el de nuestra amada Universidad Nacional de San Juan, que anunció que comenzará a acondicionarse. Lo mismo con otras entidades que usted ya conoce, sí, todas ellas, la que usted y yo visitábamos en los 80, en los 90. Bueno, cada uno deberá tener una zona boyada, sector protegido, guardavidas y coordinación de náutica, según se dio a conocer. En octubre ya habrá prácticas de rescate, armado de logísticas y preparación, y seguramente a mediados, ¿sí?, y fines de octubre, la gente empezará a concurrir y se deberá estar preparado además para las lluvias, ya que esto va a generar preocupación. Control de ríos, que no es lo mismo que en el dique, pero bueno, no hay que subestimar al río, hay que ser prudentes, hay que quedarse en la orilla y no aventurarse a ingresar si así se indica, ¿no? Hay que respetar al guardavidas por sobre todas las cosas. Fundamental, abundancia hídrica, San Juan adelanta la preparación de rescatistas y guardavidas. Así que gente, familia, a prepararse para el verano, pero también a trabajar en la solidaridad, a trabajar en la precaución, y cuando la zona indica peligro, usted ya sabe que ahí no debe bañarse. 25 minutos pasaron ya de la hora 19. Hay canciones, pero por sobre todas las cosas hay buena música. Ahora yo pregunto, ¿cómo está tu cielo? ¿Cómo están los datos del tiempo? ¿Los averiguamos? ¿Te parece? ¿Te quedás conmigo? Dale, quédate en Líder.
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0: Mientras aguardamos, sí, los resultados del Servicio Meteorológico Nacional, le voy contando que el cielo permanece despejado. La temperatura actual que nos acompaña, 16 grados centígrados.
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1: De 4 minutos pasaron ya de la hora 19, lo veríamos charlando con Leonor Camisay, lo que tiene que ver con la ciudad de San Juan. Susana Lacer, intendente, la ciudad continúa con tareas de mantenimiento del arbolado público. Presta atención porque desde hoy lunes 7 al domingo 13 de septiembre, desde la Municipalidad de la ciudad de San Juan, realizará trabajos de despeje de luminarias. Atención de reclamos, corte de ramas y erradicación de árboles peligrosos en distintos sectores de capital. Es por ello que la Municipalidad de la Ciudad de San Juan continúa con el cronograma de mantenimiento del arbolado público, con intervenciones programadas en barrios y también en distintos domicilios de capital.
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42 minutos pasaron ya de la hora 19. Qué linda versión de Hajan Cole. Este exitoso sencillo de esta cantante, hablamos de Katy Perry, lanzado, mira, parece que fue ayer, pero si visualizamos un poquito el tiempo, fue en el 2008, fue en septiembre del 2008, como parte del primer álbum de estudio One of the Boys. Qué linda versión, y lo prometido es deuda. Te estaba contando al comienzo, te estaba comentando hace un ratito largo atrás acerca de lo que tiene que ver con la Feria Agroproductiva, que tendrá su primera edición en el mes de septiembre, mes donde tenemos muchas ediciones. Productores sanjuaninos ofrecen frutas, verduras, panificados, miel, conservas y otros productos bonitos que podés encontrarte a un muy buen precio. La Feria Agroproductiva tendrá su primera edición de septiembre en San Juan, esta propuesta que se realiza este miércoles 9 en la Plaza Seca del Centro Cívico, donde por un lado productores locales van a ofrecer alimentos frescos, elaboraciones artesanales y también distintos productos regionales. Sí, la actividad se va a desarrollar de 9:30 a 13:30 y va a permitir a los sanjuaninos comprar directamente a los productores en intermediarios, y de esta manera la iniciativa busca facilitar el acceso a productos locales y al mismo tiempo generar ese espacio, ¿no?, de comercialización para quienes trabajan en distintos puntos de la provincia. Quienes puedan recorrer estos puestos van a poder encontrar frutas y verduras, dulces artesanales, conservas, panificados, miel, productos regionales, además de diferentes elaboraciones realizadas por emprendedores y productores sanjuaninos. Importante contarte que uno de los objetivos centrales de la feria es fortalecer los canales de comercialización directa, acercando a consumidores y productores en un mismo espacio, en una misma escena, donde la modalidad permite que las familias conozcan quiénes están detrás de cada producto y que puedan acceder a una oferta elaborada bien con manos sanjuaninas.

0: Además, la iniciativa apunta a impulsar el consumo de productos locales, acompañar a las familias puntualmente que forma parte del sector productivo provincial. Y esta edición de este miércoles será la primera que la Feria Agroproductiva realizará durante el mes de septiembre y tendrá lugar, como es habitual, en uno de los sectores más transitados del Centro Cívico. Así que, para que tomes nota, para que tomes agenda, para que no te olvides, si vas por el centro, acércate el próximo miércoles 9 en la Plaza Seca del Centro Cívico. Te vas a poder encontrar con un sinfín de productores que van a estar ayudándote en la Feria Agroproductiva, donde vas a encontrar todos esos productos, desde frutas, verduras, panificados, miel, conservas y otros productos al alcance de la mano.
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0: 55 minutos pasaron ya de la hora 19. Qué linda versión, Barrett, ¿no? Qué linda versión, qué linda melodía. Pues si ya nos volvemos a reencontrar, si es así lo quiere, mañana de 17 a 20 en el aire del 104.3. En coordinación y producción, como siempre, nos acompañó la señora Leonor Camisay. Soy Carla Treu. ¿Qué te voy a decir? Mandy Dicur, a disfrutar de corazón cada minuto, cada instante, a compartir como debe ser. Yo me voy despacito disfrutando las canciones bonitas de Roxana Reinova, que llega en minutos nada más para compartir junto a vos el comienzo de una nueva semana líder.
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0: Clásico Líder junto a María Rosa Llorio con En Todas Partes Te Veo. Mandy Dicur, hasta mañana.

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Una tarde noche fabulosa en la provincia de San Juan. Feliz lunes, ese comienzo de semana. Seguramente que ustedes ya lo comenzaron de la mejor forma posible. Nosotros estaremos hasta la hora 22 bajo la coordinación general de Leonor Camisay, que les habla Roxana Reinuava. Como siempre, un placer estar junto a ustedes aquí en el aire de Líder. Esperando que hayan tenido un hermoso fin de semana, que lo hayan disfrutado, que lo hayan pasado realmente muy, pero muy lindo. Hemos tenido un fin de semana raro, sábados muy frío, por favor, y el día domingo también, estuve haciendo algunas actividades en mi hogar y qué frío que hacía, por favor, en el exterior, había una brisa terrible, pero también tenemos para esta semana alerta meteorológica con respecto al viento norte, viento sonda, tendremos en llanura, estaremos hablando de todo ello y, por supuesto, acompañándolos a declinar, ya está declinando la jornada de este día lunes, pero nosotros te vamos a acompañar con la mejor música hasta la hora 22. Algunas historias y principalmente reflexiones para acompañarte. Gente que está volviendo a sus hogares, gente que mira el reloj, me queda una hora y media ya para finalizar mi jornada laboral. Otros simplemente ya disfrutando de la tarde, un matecito, un cafecito, quizás preparando la cena. Nosotros te acompañaremos, por supuesto. Entre palabras, buena música, yo creo que es el combo perfecto para que te quedes en Líder. Nos vamos al encuentro de la música. Llega Vanessa Martín.

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Y como les decía, bueno, ya estaremos hablando con respecto a los datos del tiempo y principalmente estaremos charlando sobre todo lo que se viene en materia de clima en nuestra provincia. Bueno, porque para mañana tendremos una temperatura máxima de 22 grados. Esta mañana

teníamos temperatura de 3 grados bajo cero. Era impresionante, mucho frío. Yo decía, no, yo me siento mal, debo estar resfriada. No, no era resfriado. Era la verdad que era una mañana muy, pero muy fría. Y la máxima hemos tenido ahí, nada más, ¿eh? El aire, la brisa se hace sentir todavía. Esos días como que comenzamos en la primavera, como que entramos, ya vamos a entrar en el equinoccio, pero eso se va a producir recién después del 20. Con un cielo totalmente despejado en la provincia de San Juan, ya le estaremos informando con respecto a los datos del tiempo.

0: Por eso nos vamos a ir al encuentro de los datos del tiempo, que es presentado a esta hora de la noche por...
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0: Contarles que la temperatura en nuestra provincia es de 11 grados 8 décimas, humedad 33%, presión 945 hectopascales, viento del cuadrante sur a razón de 4 kilómetros por hora. Con un cielo totalmente despejado, 11 grados 8 décimas la temperatura en nuestra provincia.
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Una noche agradable en la provincia de San Juan con 11 grados 8 décimas, humedad 33%, presión 945 hectopascales, viento del cuadrante sur a razón de 4 kilómetros por hora.

Una noche para salir a caminar, una noche para despejarse, una hermosa noche para poder disfrutar de alguna forma y que seguramente la propuesta de día lunes cuesta las primeras horas, ¿eh? El poder incorporarnos, el poder salir a trabajar y más la noche, la mañana de esta mañana que hacía realmente mucho, pero mucho frío. El fin de semana estuvo para andar bien, pero muy bien abrigado y por momentos había gente que decía, no, yo estoy debajo de las sábanas. Claro, porque eran jornadas realmente muy, pero muy frías después de haber tenido temperaturas casi de 30 grados, impresionante.

0: Y tendremos bruscos cambios de temperatura también para los días siguientes, tanto para martes, miércoles, jueves, y de ahí comienza a declinar nuevamente la temperatura. Viernes, sábado y domingo habrá que esperar también el cambio de clima, porque tendremos nuevamente el alerta, pero porque baja la temperatura, llega el viento sur. Bueno, habrá que esperar para lo que resta de esta noche y parte de mañana el viento norte. Que las máximas serán de 22 grados y así se va a seguir manteniendo el resto de la semana hasta el día jueves. Llega el clásico latino a esta hora de la noche. Lo hacemos con el Puma José Luis Rodríguez. No te pareces a nadie.
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